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1: Siete y siete.

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0: Siete y 11.

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0: 7 y 14.
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0: 7 y 18.
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0: 7:31

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2: ¡7:40!

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Siete y 52.

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1: 7:56.

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1: ¡8 y 8!

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3: ¡8 y 12!

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0: ¡8 y 20!

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1: ¡8 y 24!

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0: 8:36.

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1: ¡8:40!

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3: ¡8:43!

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0: 8:59.

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1: ¡Nueve y tres!

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1: ¡Nueve y seis!
2: 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Yo te deseo con un deseo nuevo que me atormenta. 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
1: ¡9 y 15!

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1: ¡9 y 18!

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1: ¡9 y 28!
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1: ¡9:35!
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0: 9 y 39.

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1: ¡9:43!

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2: ¡9 y 51!

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4: Y 57.

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0: ¡10 y 21!

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1: 10 y 24.

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1: 10 y 30.

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1: 10 y 33.

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1: ¡10 y 35!

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1: ¡11 y 4!

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4: 11 y 8.

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0: 11 y 18.
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1: Dulce y 32.

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0: 11:36.

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0: 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Once y 40.
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0: ¡12 y 4!

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2: Y 8.
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1: ¡12:10!
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3: ¡12 y 13!

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0: ¡12 y 19!

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1: ¡12 y 28!

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0: Y 34.

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0: ¡12 y 37!

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1: ¡12 y 44!

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2: ¡12! Y 49.

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0: 12 y 54.

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2: Una de la mañana en punto.

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1: Una
0: y cuatro.
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2: ¡Una y once!

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0: Una y 14.
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2: Una
3: y 18.
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3: ¡Una y dos!

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1: Una y 25.

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3: Una
0: y 29.

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1: Una
0: y 32.
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1: Una y 36.
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2: Una
1: y 40.

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0: una y 49.

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2: Una
3: y 52.

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2: Una y 55.

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0: Dos y siete.

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3: ¡2 y 23!

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2: ¡2 y 27!

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0: Y 31.

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1: Dos y 35.

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1: Y 39.

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0: Dos y 42.

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3: 2:47.

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3: ¡2 y 54!

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0: Tres y cinco.

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1: Y 10 cubre.

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1: ¡Tres!

0: y 13.
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1: 3 y 21.

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1: ¡3 y 31!

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1: ¡Tres y 34!
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0: ¡3:42!
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0: 3:45.
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2: ¡3 y 52!

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1: 3 y 54.

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0: 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Cuatro y siete.

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1: 4 y 25.

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0: 4 y 31.

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0: 4 y 34.

0: Andrés Cepeda, Dios te bendiga. Viva Colombia, gracias.
1: Viva Leona, gracias.
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5: ¿No? Una elección eminentemente ajustada, apretadita. Y el que gane lo va a lo, sin duda ya está avizorado que va a ganar por un pelo. Como en el lenguaje hípico, va a ganar por una nariz. ¿No? Eso exactamente. Pero lo que sí se muestra es un país dividido en dos, ¿no? Mientras Keiko Fujimori, Yarabí, como algunos le llaman la China, concentra su mayor poder ¿en dónde? En Lima Capital y en Ica. Y Roberto Sánchez, bueno, sigue dominando, sigue mostrando que la parte sur es su sostén principal, ¿no? Es su sostén principal, la parte sur.
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5: No es una fractura nueva, no es algo que ya estamos presentando como novedoso, ¿no? Sino es una señal de que los problemas históricos siguen repitiéndose, ¿o no? Ahí, si no, a ver, ahí el teléfono está abierto. 21-31-72-28-99-52, ¿no? Lo cierto es que hay muchos problemas que se tienen que resolver en Puerto nuestro país. Bravo. El tema de la inseguridad, uno. El tema de la economía, el tema de la inflación, que es una amenaza para este año y el siguiente.
7: 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Entonces,
5: ahí el tema de la corrupción, que parece nadie quiere enfrentar absolutamente, ¿no? Y ojalá de que el nuevo presidente que salga electo, ¿no? El próximo presidente o la próxima presidenta reciba el mensaje de la población, ¿no? Y que sea su principal y primer trabajo unificar primero al país y en segundo enfrentar todos los problemas que tenemos. Dejémonos de vainas, de tener a un país fragmentado, ¿no? Partido en dos. Y creo que ese es el principal desafío que debe tener el próximo gobernante en nuestro querido Perú, ¿no? Y eso significa muchas cosas: asumir responsabilidades, de tender puentes, abrir puertas,
7: Yarabí,
5: aperturar el diálogo, Creo que esas son las principales tareas que debe tener el próximo gobernante. Y dejémonos de vainas, como lo digo así en popular, ¿no? De estar peleándonos, ¿no? De que la China, ¿no? Que el sombrerito. Y dejémonos de que comunistas o ultraderechistas y eso. Y pensemos en un proyecto país. Amables oyentes, creo que eso es lo que tenemos que hacer. Así que, ya saben, ¿ah? ¿Eh? Entonces vamos a tener que ya cambiar el rumbo y vamos a darles inmediatamente información de otro lado, ¿no? El día de ayer hemos notado también cómo la Contraloría General de la República ha mencionado que hay demoras en el proceso de contratación, el servicio de traslado y recojo de material electoral que ha involucrado a 5 oficinas descentralizadas de procesos electorales en Arequipa.
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5: ¿Y esto ha correspondido a dónde? A Cayloma, Condesuyos, Camaná y Moliendo. Así como una ODP de las tres que cuenta la provincia de Arequipa, también ha tenido demoras en contratos, ¿no? En los procesos de contratación del servicio de traslado y recojo del material electoral. También por ahí, ¿no? Que no ha afectado sin duda, ¿no? El tema de traslado, pero que eso sin duda no está formalizado, está legalizado. Lo dio ayer a conocer también la Contraloría General de la República, que ayer ha estado fuertemente también presente en este proceso electoral. 5:21, líneas abiertas, 21-31-72-28-99-52 para sus comunicaciones. Y conversemos un momento a ver sobre las diferentes cosas que vienen ocurriendo también en nuestro país. Y si quiere decir algo sobre el proceso electoral, adelante. Vamos, buenos días, bienvenida Yaraví, ¿cómo está?
9: Hola, Juancito.
5: ¿Qué tal, Pedro? Buenos días.
9: Ya la vi. Bueno, Juan, estoy despierto desde las 3 de la mañana.
5: Ajá.
9: Viendo todo el voto a voto, yo te digo que el que está encabezando esta, ya tú sabes, la famosa engreída,
5: y
9: la
5: bueno,
9: que hizo nada por el país.
5: Bueno, y está bien, ¿qué te parece?
9: Para mí, yo creo que ella va a tener que destruir el país. Si ella tiene que entrar con frente limpia, siempre y cuando que reflexione primero al país, ¿sabes cómo? Limpiando el terrorismo, limpiando las matanzas que está sucediendo en Lima y sobre todo aliviando a la gente más pobre que está en el campo, que no tiene un poco de agua o comida. Eso sería lo más. Los médicos tienen que estar junto a ellos con este frío, con este clima que está pasando, y para mí debe ser el primer trabajo cualquier gente. ¿Sabes?
5: Ya la vi.
9: Tienen que intentarse, como te he dicho, tienen que enfrentar el terrorismo, la delincuencia, pero todo esto al país, que no haya destrucción, pero todo que apoye a las generaciones más pobres, y eso se necesita urgentemente. Por eso yo no fui a votar. Y ayer me dijeron, porque no compartía con ninguno de ellos con sus propuestas. Ni modo, caballero, pagaré la multa que me corresponde en las elecciones. ¿Cuánto
5: fue de Arequipa?
9: Dime tú, Juan.
5: Bien, bien, muy amable. Muchas gracias, Pedrito, por darnos a conocer tu opinión. Pero creo que sí hay que jalarte las orejas, ¿ah? ¿Cómo es eso que no has ido a votar? ¿Cómo es eso que no has ido a votar? Tendrías que haber hecho por uno o por otro. Eso es contribuir con tu granito de arena para el desarrollo, el crecimiento de nuestro país. Porque si no, ¿qué estás diciendo con ese mensaje? ¿Que otros lo resuelvan?
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5: Creo que sí, ¿eh? Así que tenga que pagar inmediatamente su multa, porque si no también va a tener problemas, ¿ah? ¿Eh? No va a poder ni siquiera cambiar un cheque en el banco, no va a poder cambiar el brevet, no va a poder hacer muchas cosas. Van a estar limitados. Vamos al teléfono, 21-31-72-28-99-52. Buenos días, bienvenida Yaraví, ¿cómo está?
10: Buenos días. Sobre el resultado, ¿no? Y también sobre la propina del caballero Pedro. Qué pena que me diga que no haya votado, porque es un deber cívico saber quién va a dirigir el país, no decir que pagaré mi multa, como decir que no le importa sin nada la dirección del país.

0: con los resultados, bueno, no estoy de acuerdo. Creo que había algo turbio, que sacaron al representante de la UMP. Y ya se miraba que iba a haber algo de fraude. También con estos resultados que nos tiene así como ese al vilo, ¿no? En que sube un poquito la señora Fujimori, sube otro poquito el señor Roberto. Al final, tiene que ganar la China, queremos o no queremos, porque lo tiene manejado todo. Y lo que va a dar más pena es de que estamos perdiendo muchos derechos, como la educación, como la salud, nuestro derecho a la justicia, que también ha sido tomado ya por Congreso y por el kirchnerismo, y ahora se nos va a ir contra los impuestos, los tributos. Nos van a desfalcar. No lo veo bien este gobierno. Da tanta pena que el Perú haya caído y tanta gente que no haya tomado conciencia de lo que hemos ido 20 años dirigidos por este Congreso, por esta
1: Yaraví. Bien, muy amable. Muchas gracias por su opinión. Gracias, gracias. Bueno, vamos a seguir conversando sobre este tema durante este día, sin duda en diferentes programas, para ver exactamente cuál será el destino que ha determinado nuestra propia población. Vamos a la pausa, volvemos en breves instantes.
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6: Mire, bueno, según las, considero también lo mismo que usted en las apreciaciones de la periodista Mónica Delta. Tal vez se pueda entender, ¿no? A pesar que es mujer, y claro, siempre hay un gran respeto. Tal vez porque tiene un direccionamiento, porque este canal ha estado apoyando abiertamente a Keiko Fujimori y también, pues, recibe, ¿no?, prebendas, y ese es un punto. El otro punto es que tal vez eso se le va a acabar, ¿no? Se le va a acabar esas prebendas, esas joyerías que tiene parte de este régimen fujimorista, fujimontesinista, y así también debe considerarse la edad, ¿no? Tal vez una edad ya crítica donde las personas pierden cierta sensibilidad, se vuelven más insensibles, u otras personas se vuelven más sensibles, más humanas. Pero el caso de Mónica Delta es prácticamente se vuelve una persona más insensible, ¿no? Y ese también es motivo de la edad, ¿no? Personas de cierta edad ya pierden la paciencia, el criterio, ya necesitan vitaminas, creo, ¿no? Bueno, eso no va a pasar a todos, pero es triste que le pase a una mujer que se dirige, pues, a millones de peruanos, o sea, que mucha gente mira la televisión. En el caso mío, yo muy poco, pero en el tema de ayer, a boca de urnas, era, pues, un, como quien dice, es un engañamuchachos, en mi opinión, ¿no? Porque a boca de urna, pues, siempre ha ganado Keiko Fujimori en las últimas elecciones que ha perdido, y finalmente, a conteo rápido, como dio la organización civil Transparencia, más el apoyo en una encuesta dura a nivel nacional, que también tiene serios cuestionamientos. Sin embargo, a nivel de conteo rápido, son 1.300 mesas aleatoriamente, ¿no?, a nivel nacional, ya con actas comprobadas, o sea, ya no son estimaciones, sino son actas, daba una muestra clara de que Roberto Sánchez ya tiene la mayoría, ¿no? Una diferencia de 1.7, creo, de diferencia encima de Keiko Fujimori. Ese es el conteo rápido. Y eso es una muestra clara que, a la larga, ahora que están haciendo conteo a nivel nacional, que las mesas más cercanas, Lima y Ica y provincias, pero las provincias más alejadas, ya no sé, en el sur, ¿no?, en especial, y yo creo que va a ganar definitivamente Roberto Sánchez. Eso es una tendencia que es imparable, ¿no?, en mi opinión, porque la matemática, la estadística no miente, ¿no? Ahora, yo testigo he sido, para terminar, señor periodista, he sido personero, ¿no?, de JP, porque tengo que decir la verdad, en Hunter, lo cual he apoyado porque es un distrito que también tengo amigos, amistades, y entonces me dijeron que les apoyara como personero, y en las mesas, el Colegio Mariano Melgar, ¿no?, en Hunter, hagan

0: ampliamente, ya ampliamente JP. Por ejemplo, en mi mesa, 138 votos para JP y 67 votos para, ¿cómo se llama? Keiko Fujimori. ¿Qué quiere decir? Ausentes era 21 y 18 votos nulos. Entonces, o viciados, ¿no? Entonces, ahí muestra clara que es tres veces más que la votación porque tiene Keiko Fujimori. Y eso se va a venir que pasen las horas. Ganando Roberto Sánchez, eso es evidente, ¿no? Muchas gracias, amigos.
1: Bien, has dicho algo importante que en breve lo comento. Tengo recibido otra llamada telefónica. Buenos días, bienvenida, Yeradí, ¿cómo está?
2: Muy buenos días, Rey Yeradí. Es una persona que siempre me gusta participar. Lo felicito, señor Juancito. Y eso tengo yo, ese pensamiento yo también. Y es hora que unifiquemos nuestro país, dejémonos ya de divisionismo, porque eso a los grandes les conviene, así sea pequeño, como usted ha dicho, no es así, sea como sea la gente pobre, no, por eso aprovechan los grandes, ¿no? Ese divisionismo, ese, ¿no? El atraso hacia nosotros, las personas, todo influye, todo, si no participamos todos, me da pena, ¿no? Esas personas que no han ido a votar, ¿no? Yo participaba, yo quisiera que por favor, ¿no? Si, en su radio me hagan una entrevista, no solo con su radio, varias radios o la tele. Yo sé muchas cosas, ¿no? Sé combatiente, ex combatiente he sido, ¿no? Yo también he participado, ¿no? En elecciones, casi salí como regidor.
3: 5:36
2: ¿no? Que me hagan una pequeña entrevista y comentar, ¿no? O sea, queremos la unificación de nuestro país, pues, si no, peor va a estar nuestro país. ¿Por qué vamos a dejar para nuestros hijos, no? Queremos todo, porque todos los recursos, el país, como dijo ese filósofo, el Perú es rico en mineral, rico tenemos, pero está asentado, es mendigo, es pobre. Nosotros comemos, ¿no? Yo soy un trabajador independiente, ¿no?
4: Y ya la vi.
2: Muchísima pena. Yo quisiera, ¿no? Como he dicho, todo se puede hacer, en nuestro país lo podemos recuperar, pero si toda la población, así como salimos el arquipazo que hicimos, todos paramos, todos, sí, pues, sí se puede. Yo quisiera, ¿no? Yo, ahorita, como se dice, ese filósofo también dice, si las cosas no las hacen otras, nosotros mismos tenemos que hacerlo. Por eso yo quiero formar un partido que sea de acá, de arequipeño, ¿no? Con un símbolo de Arequipa. Voy a dar mi número celular para que me lo anote y coordinemos.
4: Adelante.
2: ¿No? Fue 98-83-30-43-2. 98-83-30-43-2. Es hora que el Perú se recupere todo lo que ha perdido y unifiquemos. Ya no pensemos que izquierda, derecha, que tal cosa, que no. Es hora que el Perú se recupere. Basta ya de que la pobreza siga a nosotros, a los trabajadores independientes de
4: ya la vi.
2: Ganamos un sol, dos soles, pero en cambio los grandes, ¿qué hacen? ¿Cómo se llevan los juguetitas? No todo, ¿cómo se llevan? Eso no permitamos, ya no permitamos eso. Por eso pido a usted con su reo, me gusta su opinión que ha dicho, unifiquemos nuestro país, unámonos. No podemos sacarnos a 250, a 300, ¿no? A millones de poblanos. Esa pregunta a la población, no podemos sacar que somos millones a cuántos congresistas que son nada más 280, 300 que son. No podemos hacer eso. Esa pregunta a la población.
1: Bien, muy amable. Muchas gracias por su opinión. Voy a retomar algo que ha dicho nuestro anterior oyente, Ángel. Una realidad, un antecedente, algo concreto, concretísimo, fácil de entender, ¿no? Los boca de urna siempre han sido del manejo del que, digamos, del político de turno, ¿no? De ese entonces.
4: Ya
1: en este caso, probablemente también de Keiko Fujimori. Siempre, amables oyentes, en las últimas elecciones que se ha tenido, y donde ha participado Keiko Fujimori, el boca de urna ha ganado Keiko. Recuerden, por ejemplo, a ver, en el anterior, con Pedro Pablo Kuczynski, Fujimori tenía 51% y un poco más, ¿no? Kuczynski tenía 49%. ¿Quién fue el presidente? Kuczynski. En la última elección, con Castillo, Keiko Fujimori obtenía 50,3%, si mal no recuerdo. Y Castillo tenía 49,7%. En boca de urna, ¿quién ganó? Castillo. Ayer ha sucedido lo mismo. Puede que

0: la historia se repita, ¿no? Eso lo estoy diciendo como antecedente, de verdad, ¿no? Como antecedente. Ayer, en boca de urna, ganó Keiko 50,7%.
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0: Y Sánchez, ¿cuánto tenía? 49,3%. ¿50? ¿La historia puede repetirse? Probablemente. No soy pitonizo, coritica, ni adivinador, ni nada. Pero estoy tomando datos concretos, datos reales, en donde los boca de urna ahí se manejan al... probablemente también al buen postor, ¿no? Al buen postor. Probablemente. No estoy asegurando nada. Pero también las estadísticas son valederas, ¿no? Para el que conoce verdaderamente. Y en ocasiones, pues, las manipulan. Eso, sin duda, ¿no? Son datos históricos para uno. Y siempre lo digo, lo volteo. Serán histéricos también, datos histéricos para otro. Para otros y otras. 5:41. 5:41, vamos a la pausa, ¿no? No, vamos, sigamos nomás entonces. 21-31-72-28-99-52. Bueno, hay llamada telefónica.
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0: Buenos días, bienvenido, Yaraví, ¿cómo está? Adelante.
2: Buenos días, señor periodista. No es una invitación, le saludo al señor Patrullo de Sentidura. Bueno, felicitarte la información que lo está haciendo. Sí, efectivamente, ¿no? En los dos periodos siempre ha sido un poco las referencias, ¿no? Si usted ha informado, sí. Ahora también, ahora hace mínimo. Está casi, bueno, para. Entonces ahora este es el conteo, cómo va, y no, el que salga, no, que no sé, apoyo al que dijo a los Sánchez, el que salga, que comande, el señor que me ha decidido, no, que quiere crear otro partido, está bien, felicito. Entonces el que no, lo que queremos luchar es unirnos todos y que nuestro Perú, que salga adelante. Yo como luchador social de los 8 provincias, 109 distritos, a mí me preocupa que los que mi distrito no tiene título 20, 30 años, 20, no, 20, más de 20, no, 15 a 20 años sin título. Ya le conversé con el CBN que tiene que salir una ley que debe titular los que llaman los alcaldes, distritos, llamo provincial y como
1: COFOPRE
2: está demorando, está ventilando, demorando, es cosa, no puede ser. Y qué más decirle, más felicitarle que apaguemos ayer, ¿no? Hemos cumplido nuestra misión, el señor periodista, y felicito su programa hasta por todos los, ¿no? Por todos los rincón hasta sus reporteros. Felicito yo esa parte, más bien no quiero agresiones físicas. Ayer había un local de Keiko en Jerusalén. Ah. En otra parte, también han venido, he llamado Serena Provincial cuatro teléfonos, nunca me atendió, llamé hasta un poco más al señor general, pero no, llamé, menos mal, conocí a un señor coronel Adel de Minque, llamé, lo envió, me llamó el gerente que se llama el jefe del Santa Marta, y yo le guié, ya al menos así, ¿no? El coronel todavía tenía que recorrer, ¿cómo puede ser los subcomisarios? No tienen teléfono. No puede ser, por eso le dio bronca, el pueblo está llevando bronca a las comisarías. No atiende bien al pueblo, yo soy testigo de eso. Conmigo no pasa más bien, yo no sé, quejándose de mí a los comisarios. Buenos días, señor.
0: Buenos días. Vamos inmediatamente a atender a la siguiente llamada telefónica. Buenos días, bienvenido a Yaraví. ¿Cuál es su opinión?
3: Aló, buenos días.
0: Buenos días. Buenos días,
3: Marco. Buenos días, Juan. ¿Cómo estás? Marco de Caima.
0: ¿Qué tal?
3: ¿Estás solito, Juan? ¿Qué pasó? Los chicos se han quedado dormidos.
0: Han chambeado duro, han chambeado duro.
3: Lo merecen, claro, efectivamente. Ayer anoche una jornada muy democrática y muy alentadora, y gracias también por el trabajo que han hecho ayer, Yaraví, casi todo el día, ¿no? Prácticamente, ¿no? Hasta la noche, ¿no?
0: Sí, sí.
3: Creo que es importante también comentar el tema del resultado que ha dado Transparencia, pues, ¿no, Juan? ¿No? Transparencia con ISOS y con NDI, ¿no? El conteo rápido, que sí se hace con actos, a diferencia de boca de urna, ¿no? Que se hace con comentarios o con lo que opina la gente. En cambio, el conteo rápido se hace con actas de los locales de votación, y que arroja, pues, ¿no? Para Sánchez 50.3% y para Fuerza Popular, o mucho para Keiko Fujimori, 49.7%. Claro, ¿no? Cada uno ya se ha manifestado ayer, la señora ha dicho que es un empate técnico y de que
1: va a esperar.
3: Y Sánchez también creo que así prudente decir también, o igualmente, de que van a ser vigilantes del voto. Efectivamente, es probable que la OMP va a comenzar a dar los resultados y va a comenzar, como se dice, a voltear la cifra, lo que ha comenzado. Es obvio porque van a llegar las actas, pues, de las regiones que no son, obviamente, fujimoristas, ¿no? De Ayacucho, ¿no? Mismo Arequipa, Cusco, Puno, Huancavelica, ¿no? Que van a hacer esta situación ya de prácticamente consolidar de que Roberto Sánchez sea el presidente del Perú, pero claro, todo con prudencia. Pero sin embargo,

0: que tú comentabas, ¿no? Decías de que esto de la que estamos partidos en dos, pero efectivamente, si ponemos a estos dos candidatos, ¿quién es el candidato o la candidata que habló más de partir más al país? ¿Quién más puso divisiones? ¿Quién dijo que los izquierdistas son los enemigos, son mis enemigos? Yo soy, supongamos que yo soy izquierdista, yo soy enemigo de la señora.
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0: Por nadie, ni la conozco siquiera personalmente. ¿Cómo puede atribuirse a un estado de enemistad, de odio? Más bien, ellos son los que generan justamente ello. No va a decirme, por favor, que los figuritas pues son amor, ¿no? Que son cariño, tranquilidad, paz. Al contrario, ellos han incentivado esto. Y otro candidato no lo ha hecho. Más bien, estamos procurando que haya unión de los peruanos, pero si una vez más estamos divididos, es por culpa de los políticos y sobre todo un partido, una fuerza llamada Fujimorismo, que solamente le interesa esto, ¿no? Y ahora mire, para ojalá que más de ustedes más suelo canalizarlo, ¿no? Es la situación de que cómo está quedando el tema político en nuestro país, ¿no? El intervencionismo. Juan, podemos celebrar de que un embajador de los Estados Unidos esté metido en las elecciones del Perú, o sea, y todavía hay gente que comenta, ¿no? Sí, gracias, señor embajador, que intervienes en nuestro país. Pero qué terrible tener esta clase de peruanos que hagan esto. Pero felizmente, ya también este señor se va a ir seguro porque en Estados Unidos también se le está volteando también la torta del Senado, se le está volteando a Donald Trump. Y ya eso ya vienen las elecciones a medio gobierno, y es muy probable hasta que lo puedan sacar a Donald Trump del gobierno, y porque se le está volteando ya el Partido Demócrata, le está ganando al Partido Republicano. Es lo que quiero opinar. Muchas gracias, Juan, y saludos ahí por tu trabajo el día de hoy y también de todos los chicos de Radio Rabí.
2: Bien, muy amable, gracias. Sí, pues ayer nos hemos rajado. Cinco, todos, absolutamente y 46. Todos, mostrando pues de que Radio Rabí aún sigue siendo un grupo que hace las cosas en equipo. Y las cosas definitivamente comprobado por experiencia propia que las mejores cosas se hacen en equipo. Sí, pues, y dan buenos resultados. Bueno, pero no nos salgamos del tema, ¿no? Sánchez y Fujimori están peleando voto a voto en las elecciones presidenciales del Perú, ¿no? No hablemos de boca de urna.
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2: Eso, de alguna manera, estamos dando algunos argumentos de que están siendo un tanto mal utilizados, ¿sí? Y están dejando de lado, haciendo quedar mal a las estadísticas ahí, ¿no? Que un boca de urna muy bien hecho se puede hacer y puede ser certero, definitivamente. Pero que no haya mano negra, pues, ni mano naranja o mano, no sé, cosa por el estilo. Pero el conteo ahora y el conteo rápido está otorgando ahí una ligera ventaja en estos instantes a Keiko Fujimori, aunque eso se está acortando poco a poco, más y más, y esperemos a ver cuáles son los resultados. Vamos al teléfono. Buenos días, bienvenida a Yaraví. ¿Cuál es su opinión?
3: ¿Qué tal? Buenos días. Bueno, mi opinión es que, lamentablemente, determinantemente es el voto dudar lo que le ha dado la vuelta a Sánchez en
1: elecciones.
3: Y ahora también está viendo que el voto dudar está acortando distancias, ¿no? Porque ya, en Lima creo que está casi contabilizado. Lo que falta son dudar del país. Y es muy lamentable que ciertos partidarios naranjistas, incluyendo sus clásicos aliados, como el APTA, en este caso, y Bodera Bayón, que está ahí en visita sus redes sociales, inició, cuando estaba como candidato, hablaba bonito. Ahora, pues, está hablando de rojos, de comunistas. Yo me hago una pregunta, señor periodista. ¿En el Perú existe el comunismo como tal? Nos comparan con Venezuela, con Cuba. ¿Cómo llegó el socialismo, el comunismo a Cuba, Venezuela, a Chile, con Pinochet? Con revoluciones armadas. Y aquí en el país no hay eso. Pues hay izquierdismo, quizás, un millón y medio, dos, a lo mucho, de todo el país, de 30 millones o más de 20 millones que somos. Los demás gente en el país son antiizquierdistas, en el caso del Partido Naranja, los clásicos, y los antifujimoristas. Eso es lo que existe en el país. Aquí y es lamentable que estos candidatos que han sido y estos partidos que actualmente están en el gobierno nos acusen de comunistas o nos acusen de rojos cuando la verdad no es así. Somos muy leales en sus pensamientos, pero nunca vamos a ser un partido o como decía Ollanta, no se acuerda, Ollanta decía que iba a ser como Venezuela cuando estaba candidato, incluso con Castillo, con Venezuela. No, pues, señor, creo que hay que leer un poco más para creerse.

0: las cosas y no quede en el juego de los ataques.
1: Bien, muy amable, muchas gracias. Gracias. Bueno, como ideología, el comunismo
2: hace rato que está hibernando. El socialismo, igual, quien está vigente, imperante, es el capitalista. Entonces, que ha habido una campaña así contra el que decir que este comunismo o comunista es malo, rojo, terrorista. Esa es campaña, pues, una campaña que sin duda de desprestigio que ha calado en muchas personas, ¿no? Hace rato, amables oyentes, hace rato, década del 70, muy bien, podíamos hablar ahí de ideologías. Década del 80 comenzó a hacer ya la cueva para invernar. Del 90, invernando. La década del 2000, invernando las ideologías. O sea, no hablemos realmente cosas que no hay, ni se dan. Bueno, y si tendríamos que decir la otra cosa, ¿quién es el país comunista en el mundo que es la primera potencia en el mundo?
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2: Mire, ¿quién? Saquen la cuenta. Sigamos recibiendo llamadas telefónicas. Buenos días, bienvenido a Yerbí.
4: Muy buenos días, señor Juan Turbán. Muchas gracias. Voy a ser corto, porque usted lo dijo muy bien. El diablo está sentado en cualquier parte. El diablo está reinando en este país.
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4: No me importa que gane uno o el otro. Pero lo primero que deben hacer es recordarse del pueblo. El pueblo está mal, no hay poder adquisitivo. Y eso es lo primero que tienen que hacer para que estemos en paz y no unos cuantos que tengan plata, que ganen 12.000, hasta 50.000 quieren ganar. Como que nosotros no tuviéramos que comer hambre, no tenemos familia, ellos nomás sí tienen familia y quieren vivir como reyes. Uh-huh. Eso nomás quisiera, señor Juan, que gane cualquiera, pero primero el pueblo, así como lo hacía el Inca. Uh-huh. Prioridad era el pueblo, para que haya tranquilidad, no haya pelea. Gracias, señor.
2: Bien, muy amable. Pues usted también tiene toda la razón y me imagino con toda la experiencia vivida que usted tiene, es fácil entender ese refrán, ¿no? Sí, pues con todo lo que han querido hacer también en este tema de las elecciones, fácil recopilar y recordar que nuestro querido Perú está muy comprometido con algunas malas cosas, ¿no? De corrupción principalmente. Y por eso decíamos de que en Perú, pues el diablo está sentado en cualquier parte, ¿no? Refiriéndonos a lo que se ha querido trucar el día de ayer.
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2: Vamos inmediatamente a ingresar a nuestro siguiente espacio, que es Yerbí Regional.
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2: Bueno, 23 minutos, ya estamos en Yerbí Regional, recorriendo diferentes provincias de la región Arequipa, imaginariamente, por supuesto, y está ya en el partidor Juan José Manchego para brindarnos información desde Chuquibamba. Juan José, buenos días, bienvenido a Yerbí.
6: Buenos días, efectivamente, desde Chuquibamba, capital de la provincia de Condesuyos, la tierra de los errantes, para Yerbí Regional. Bueno, ayer se vivió también nuevamente la fiesta electoral en Chuquibamba. Les cuento, 10 meses instaladas aquí en la misma capital de la provincia de Condesuyos, para dar información, son 14.400 electores a nivel de nuestra provincia de Condesuyos, que fueron concentrados en el caso de la capital de la provincia en dos instituciones educativas. Debemos indicar que ayer se desarrolló con completa normalidad este proceso electoral. Se batió récord en instalación de mesas a las 6:00 a.m.
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6: Ya estuvo funcionando la primera mesa totalmente instalada y la última mesa a las 7:20 a.m. De tal forma que todo el proceso se desarrolló en forma normal. Ahora, en cuanto a resultados, ayer estuvimos un poco esperando los resultados, pero las proyecciones daban a conocer. Efectivamente, el candidato de Juntos por el Perú tomaba la delantera, notablemente también en el caso de Chuquibamba y la provincia de Condesuyos. Estamos a la espera final de los resultados. Sabemos que vamos a tener una larga espera todavía para definirse los resultados oficiales. De otro lado, la información, pese a que se suspendieron todas las actividades con motivo de las elecciones respecto al Día de la Bandera, la Batalla de Arica, aquí en Chuquibamba se celebró el Día de la Jura de la Bandera, el Día del Aniversario de la Batalla de Arica y Día del Héroe Nacional Francisco Bolognesi, porque hubo desfile cívico escolar, como ya es tradicional en Chuquibamba, ¿no?
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6: Así que todas las instituciones educativas del ámbito de la capital de Chuquibamba, Iray, participaron en un emotivo desfile cívico escolar, precisamente por recordarse esta fecha tan especial por el 7 de julio. Básicamente la información que estamos compartiendo desde Chuquibamba, capital de la provincia de Condesuyos, informó para ustedes Juan José Manchego.
2: Gracias, Juan José. Desde Condesuyos nos vamos ahora hacia la provincia de Islay y ahí daremos cuenta concretamente de también de que todo este proceso electoral se ha llevado de buena manera con la participación masiva de la población y con la participación fuerte de la población en todo este lugar, ¿no? Así también nos lo da a conocer Arcángel Carvajal desde Radio Puerto Bravo, indicándonos de que sí, pues, ha sido toda una maratónica actividad desde las 7 de la mañana hasta las 5 de la tarde, donde la población ha mostrado, pues, su civismo principalmente. Sigo con 56 minutos y desde Islay nos vamos ahora a Castilla, allí en Majes. Un motociclista presuntamente en estado de ebriedad chocó contra una combi de la empresa Los Halcones de Majes, pero escapó antes de la llegada de la policía. Este accidente ocurrió ayer domingo, 7 de junio, en horas de la tarde. Según algunos testigos, señalaron que la moto lineal invadió el carril contrario, ¿no? La moto quedó dañada y fue trasladada a la comisaría para las investigaciones, pero el chofer se hizo humo, desapareció del lugar por miedo, por no tener la documentación en regla y sobre todo porque estaba infringiendo la norma vial, ¿no? Da a coger la vía que no le correspondía y por eso este accidente de tránsito que se suscitó en todo este lugar. Bueno. También nos dan a conocer desde Islay y Puerto Bravo, pescadores artesanales de la provincia de Islay serán capacitados sobre buenas prácticas para la liberación de tortugas marinas, aves y otras especies capturadas, durante la pesca, ¿no? Que son capturadas de forma involuntaria. La Dirección Zonal de Islay y la Gerencia Regional de la Producción están desarrollando esta actividad en Mollendo para fortalecer la conservación de los recursos hidrobiológicos. Y pues, pescadores a veces echan la red y ahí sale de todo, como en botica, ¿no? No solo salen peces, sino también hay otras especies marinas como son las tortugas y eso inmediatamente están tratando de liberarlas. Bueno, eso que sea una realidad inmediata.
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2: 5 de la mañana con 58 minutos, 5:58 minutos. Cerramos inmediatamente ahora Yaraví Regional y le damos más información en esta primera edición de Yaraví Informa. Bueno, y vamos a tener que decir, amables oyentes, de lo que está ocurriendo también dentro de el ámbito internacional, ¿no? De este terremoto que se ha suscitado en Filipinas. 8,2, no es para decirlo así de una manera sencilla, ¿no? Filipinas ha elevado hasta el día de hoy, amables oyentes, a 19 las muertes y a 12 el número de desaparecidos por este terremoto que inicialmente se dio a conocer que era 8,2, posteriormente dijeron 7,8 de magnitud, que ha sacudido todo este país, ¿no? En todo este archipiélago, en una nueva actualización de balance oficial que incluye a más de un centenar de heridos, las réplicas a la orden del día. El portavoz del equipo de defensa civil

0: Juni Castillo ha declarado sobre las desapariciones y las muertes y ha indicado que el número reportado por los equipos de rescate había subido de 14 a 19 en las últimas 3 horas, al tiempo que se ha duplicado el total de desaparecidos. No son 12, ahora son 24, ¿no? La segunda isla más grande ahí en Filipinas, Mindanao, donde ha ocurrido este sismo de envergadura. El sismo registrado a las 7:35 hora local, a unos 24 kilómetros al sureste de la isla filipina de Burias, ha dejado al menos unas 100.000 familias afectadas por la devastación de las zonas más golpeadas, en la que colapsaron algunos centros comerciales, supermercados y escuelas. El Departamento de Educación ha ordenado brindar apoyo de emergencia a unas 6.000 escuelas afectadas en 5 regiones de Mindanao, donde unos 3.200.000 personas estudiantes se han visto afectadas por la suspensión de clases decretada justo el día que comenzaba el año escolar. Comenzaba el año escolar, pero comenzaron con un terremoto de inicialmente 8,2, ¿no? El aeropuerto internacional que sirve a la ciudad general de Santos, también en Mindanao, canceló 17 vuelos ayer, según confirmó la misma aviación civil de Filipinas. Y esto lo conocíamos a través de las redes sociales, donde están circulando muestras de colapsos de algunas infraestructuras en las que decenas de rescatistas buscan a supervivientes y atienden a heridos. El servicio eléctrico de telecomunicaciones se ha visto interrumpido en varias zonas de la isla de Mindanao, donde el temblor ha estado seguido por más de 130 réplicas, ¿no? Algunas con una de magnitud 6,7. ¿Ustedes miraban ahí a los niños? Que parecía que estaban en un sub y baja, un momento subían, otro momento bajaba, estaban bailando sin exagerar, estaban bailando esta famosa danza que aquí la conocemos como el pío pío. De verdad, 8,2 es para pensar, ¿eh? Imagínense, niños en las escuelas que iban a comenzar las labores escolares, se veían ahí muy asustados. Felizmente ahí el trabajo de los profesores ha sido pues de agarrarlos, de agruparlos y sobre todo de darles ánimo, ¿no? Porque iban de un lado a otro, de un lado a otro, ¿no? Ahí ha salido rápidamente el presidente de Filipinas, Ferdinand Marcos, indicando a través de un comunicado que los equipos de emergencia están coordinando la respuesta y la vigilancia ante desastres en todas las áreas afectadas. Ojalá que sea así, porque Filipinas definitivamente sí ha tenido un sismo de envergadura, ¿no? Vamos inmediatamente ahora a darles a conocer, amables oyentes, el resumen de las informaciones que les hemos preparado desde el Departamento de Prensa de nuestra emisora, Radio Yaraví.
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6:03, resumen de informaciones en esta primera edición de Yaraví Informa. Vamos a darles inmediatamente las informaciones de carácter local, ¿no? Nos dan a conocer que desde la provincia de Islay, a través de Radio Puerto Bravo, las elecciones se han llevado en completa normalidad y sin ningún tipo de acontecimiento fuerte que hay que resaltar, ¿no? Según nos da a conocer Arcángel Carvajal.

el jefe de la Oficina Descentralizada de Procesos Electorales, de Bustamante y Rivero, Livio Guaire, señaló que los resultados finales de las elecciones podrían darse en un aproximado de 2 días, dependiendo de la cantidad de actas impugnadas. Y Luis Ayo fue un adulto mayor de 80 años que acudió a votar pese a sus dificultades. El adulto mayor permanecía en silla de ruedas y tenía sordera, por lo que tuvo que ser trasladado por su hijo y su nieto a su centro de votación en el colegio Jorge.

0: Arriva Sarri. Y comprometidos con la ciudadanía y en momentos decisivos para el país, Radio Araví tuvo una programación continua por más de 12 horas, con una cobertura local, sumándose a aliados regionales, nacionales y en segunda vuelta presidencial. Durante la jornada electoral se registraron más de 100 incidencias en Arequipa, de acuerdo al informe de la Defensoría del Pueblo, entre ellas propaganda electoral cerca a locales de votación. Al respecto, la fiscal de prevención del delito, Cecilia Ampuero, indicó de la formalización de un acta y personal del jurado electoral especial se encargará de imponer la sanción a la agrupación política que corresponda. Otro caso que llamó la atención y que hicieron conocer los miembros de mesa fue la detención de 23 cédulas que presentaban marcas y rayas en la mesa 5504 de la Universidad Nacional de San Agustín. Inmediatamente se procedió con la incautación del material, informándose al fiscal penal para la apertura de una investigación. Desde la OMPE reemplazaron las cédulas y los electores continuaron con la votación. Y tras el conocido flash electoral, la coordinadora regional en Arequipa de Fuerza Popular, Gabriela Carpio, agradeció a quienes confiaron en la candidata Keiko Fujimori, agregando que si resulta vencedora en Arequipa será totalmente fujimorista. A su turno, el vocero de ACUP de Arequipa, Juntos por el Perú, el ingeniero Ronald Fernández, mencionó estar confiado en los votos que provengan de zonas rurales, confiando en que sumarán a la candidatura de Roberto Muñoz. Entre los ciudadanos que acudieron a ejercer su derecho al voto, resaltó la participación del señor Víctor Yampi, con 101 años de edad, ex trabajador ferroviario, que estuvo acompañado de uno de sus hijos. Y de las instituciones nacionales, Omar Aguapara, secretario general de la Asociación Civil Transparencia, remarcó que no reportaron mayores ocurrencias durante la jornada electoral e invocó a la población a esperar los resultados de fuentes oficiales. Hasta aquí los titulares, vamos a la pausa, volvemos en breves instantes.
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1: Sacó a Keiko Fujimori y Roberto Sánchez como los candidatos que van a la segunda vuelta. El tiempo les dio la razón, y es que Ipsos tiene esa confianza y ese trabajo y esa experiencia de hacer sus trabajos, y prácticamente se confirma. Prácticamente se confirman. Bueno, esto es entonces lo de transparencia. Ahora, vayamos a la actualidad, señorita directora de la OMPE. Ya, a la actualidad de la OMPE. A ver, hay una variación. Hace 15, no más, ya como 20 minutos, les presentamos al 92,76%. Al 92,76%. Allí Fujimori tiene 50,24%. Roberto Sánchez, 49,76%. Pero en la última actualización, faltando 2 minutos para las 6 de la mañana, ya se viene la nueva actualización, 6:15, comenzó a reducirse el porcentaje y los votos de Keiko Fujimori. A ver, en esta última actualización, al 92,13, o sea, 92,13%, Keiko Fujimori está con 50,24%. Roberto Sánchez, 49,76%. Subió. En votos, ¿cómo es esto? 8.714.847 votos para Keiko Fujimori. Roberto Sánchez, 8.631.199 votos. ¿Por qué les decía que hay una variación? Porque a las 5:45 de la mañana les indicábamos que la diferencia era de 85.931 votos. Ahora, con esta actualización de OMPE, se reduce el número de votos a favor de Keiko Fujimori. Ahora la diferencia es 83.288. Esto actualizado, reitero, a las 5 de la mañana, 58 minutos. Pero ya hay otra actualización. Ahí la tienen ustedes en la pantalla. Ya acaba de actualizar la OMPE a las 6 de la mañana, 6 minutos. A las 6 de la mañana, 6 minutos. Keiko Fujimori, 50,23%. Roberto Sánchez, 49,76%. En votos, Keiko Fujimori, 8.715.870 votos. ¿Ya? Roberto Sánchez, 8.635.660 votos. Se redujo la diferencia. Sigue reduciéndose. A las 6:06 de la mañana, 80.210. Ya, 80.210, redondeando. Mire cómo va bajando, ¿ah? Va reduciéndose. Es decir, a las 5:45 de la mañana, Keiko Fujimori tenía una diferencia de 85.931. 2 minutos para las 6 de la mañana, se redujo a 83.288. Y a las 6:06 de la mañana, se redujo a 80.210. 80.210. Esta es la nueva contabilidad de la OMPE al 92,17%. 92.766 actas contabilizadas. A las 6 de la mañana, 6 minutos, es la última actualización que han presentado los de la OMPE. Es decir, ya no están haciendo cada 15 minutos, porque la última fue 2 minutos para las 6 de la mañana, y ahora a las 6:06 de la mañana es que tenemos esta actualización. Ya, 80.210, se reduce. Para nuestros oyentes que nos están siguiendo con la información, a las 5:45, 85.931 era la diferencia a favor de Keiko Fujimori. 2 minutos para las 6, 83.288. 6:06 de la mañana, 80.210. Se va reduciendo. Hemos puesto parte del discurso del candidato Roberto Sánchez, no dejar de mencionar que Keiko Fujimori dio en realidad un mensaje, no dio un discurso, donde llamó a sus personeros a luchar y defender el voto. Ahora les ha dicho que es el trabajo más importante. Se vienen días difíciles, ha dicho Keiko Fujimori. Claro, ha coincidido con Roberto Sánchez en que ambos van a respetar los resultados oficiales. No nos olvidemos que hay más de 1,000 actas observadas, ¿eh? Y yo calculo que, bueno, Keiko Fujimori ha dicho, se vienen días difíciles y que va a demorar. Calculo que miércoles o jueves ya debemos tener algo más concreto de la Oficina Nacional de Procesos Electorales. Bueno, el señor, eso fue el mensaje que dio Keiko Fujimori. Roberto Sánchez, bastante cuajado, bastante político, yo diría una de las nuevas figuras después de muchos años que tiene la izquierda. Hay que no nos gusta hacer comparaciones, pero el discurso de Roberto Sánchez más político, más centrado, a la diferencia de los discursos que daba Pedro Castillo, a diferencia de Pedro Castillo, en honor a la verdad. Pero bueno, tenemos un líder en la izquierda con un mensaje y un discurso concreto, claro, concreto y claro. Bueno, ha agradecido a muchas personas, hasta respuesta fiscal por el orden judicial de Eli Espinosa, pero que todavía no la reponen, tampoco la han dejado votar. A José Domingo Pérez también lo ha mencionado. No sé si por estrategia o por una decisión política no mencionó para nada a Antauro Humala, no lo mencionó. Sigamos con el discurso que dio Roberto Sánchez el día de ayer, anoche. Este discurso lo dio en el local de obras, a donde fue a agradecerle ahí al líder candidato que al final se sumó a su candidatura. ...6:18...
0: profesionales, trabajadores y líderes de nuestro pueblo, los que están acá. Quiero mencionarles

0: compañeros. Hay un conjunto de hermanos y compañeros. Nosotros agradecemos a estos hermanos de las regiones, de los diferentes espacios de trabajo. Hermanos y compañeros, esta noche convocamos a la gran unidad del movimiento social y popular. Es el único método posible para lograr cohesión, reformas constitucionales, saludos de Ernesto Zunini.
1: Ernesto, amigo, el pueblo está contigo. Ernesto, amigo.
2: Ernesto Zunini también es una nueva de las figuras de la izquierda.
1: Amigo, el pueblo está contigo.
0: Hermanos y compañeros, pueblo todo, hoy es un día de mucha alegría, pero también es un día, hermanos, de afianzamiento y de esperanza. No está entre nosotros, pero hay que mencionarle al gran fiscal del pueblo, el abogado del pueblo, José Domingo Pérez.
1: Domingo, amigo, el pueblo está contigo. Domingo, amigo, el pueblo.

0: Sí, 1 de la mañana. Bueno, hay unos problemas de enlace. Pero aprovecho para mencionar la vergüenza que han hecho ayer, han continuado ayer varios medios de comunicación en Lima. Por ejemplo, lo que ustedes están viendo, el discurso de Roberto Sánchez, no lo cortaron. Transmitieron un poquitito nomás y después lo cortaron. Pero lo vergonzoso, y está en todas las redes sociales, es el caso Mónica Delta. ¿Qué ha dicho Mónica Delta? Sobre el voto de los peruanos. La gente pobre no tiene nada que perder porque no tiene nada. Mónica Delta. Ha sido una vergüenza lo que han hecho los medios de comunicación. Toda la campaña, en realidad, toda la campaña. Y hasta ayer mismo le cortaron el mitin de Roberto Sánchez.
1: Pueblo peruano, estamos profundamente agradecidos por un conjunto de líderes del arte, de la ciencia, de la cultura, de los medios de comunicación y académicos que resolvieron apostar para lograr la mayoría y ganar el gobierno y recuperar la democracia. Ustedes les conocen, yo no he tenido la oportunidad siquiera de conversar con ellos, pero ellos han expresado su voluntad de apoyo y quiero mencionar algunos nombres. La abogada del pueblo de Espinosa. Pelia, amiga, el pueblo está contigo. Pelia, amiga, el pueblo está contigo. Pelia, amiga, el pueblo está contigo. Nuestro cariño y nuestra deuda y compromiso contigo, nuestra Susana Vaca. Susana, amiga, el pueblo está contigo. Susana, amiga.
0: Aquí en Radio 1 difundimos uno de los videos de Susana Vaca, recuerdan ustedes, muy concreta y clara, la prestigiosa artista peruana.
1: La patria democracia, te agradecemos, gran César Hildebrand. César, amigo, el pueblo está contigo. Amigo, el pueblo está contigo. De igual manera agradecemos esa voluntad de apoyo crítico para recuperar la democracia y la justicia para nuestra patria. El actor y político Salvador del Solar. Salvador, amigo, el pueblo está contigo. Salvador,
0: la OMP ha hecho una nueva actualización, se sigue reduciendo la ventaja, luego venimos con eso, o ya, nos quedamos con eso, no, si sigamos con la parte final ya del discurso.
1: Señorita Claudia Cisneros.
0: Conocida periodista Claudia Cisneros.
2: El pueblo está contigo, Claudia, amiga, el pueblo está contigo. Claudia, amiga, el pueblo está contigo.
1: A ese aporte incondicional, a ese aporte de trabajo tan importante que hace la prensa del pueblo, las redes sociales, el movimiento popular de las redes alternativas, al movimiento de las redes de nuestro pueblo. Muchas gracias, compañeros, hermanos, las redes populares, los emprendedores de todas las regiones de nuestra patria.
2: ¡Que viva la prensa independiente! ¡Viva la prensa alternativa! ¡Arriba la prensa del pueblo! ¡Abajo la prensa basura! ¡Abajo la prensa mafiosa! ¡Abajo la prensa criminal!

0: estos, a estos jóvenes brillantes que en la prensa alternativa también han posicionado ese discurso. Si el pueblo lo pide, pues hay que mencionar ese reconocimiento.
1: El mitin de Roberto Sánchez anoche, simpatizantes, seguidores, se fueron hasta el local de obras para escuchar el discurso de Roberto Sánchez. Esto deviene por el anuncio de Roberto Sánchez de una gracia presidencial a favor de Pedro Castillo. Vamos a ver qué pasa. Pero esto es lo que pasó, a lo que ocurrió anoche en este discurso.
0: Al partido político Juntos por el Perú, que han sido capaces, aún con dificultades, de consolidar un proceso unitario de cara a la demanda de nuestro pueblo, y que hoy confluimos con este gran bloque. Es un bloque todavía abierto, es un bloque que necesita a los patriotas. Líderes de los diferentes, en una economía competitiva, para transformarse en un Perú, no solamente que logra y logrará instalar la estabilidad política, sino sobre todo, compañeros y hermanos, un nuevo comienzo para derrotar la pobreza con derechos políticos, derechos culturales, derechos económicos. Porque aspiramos a ser el gobierno del pueblo, el gobierno de la democracia participativa, que le da voz a los pueblos quechuas, aymaras, amazónicos y los pueblos profundos. Unidad para luchar, unidad para vencer, unidad.
1: El candidato Roberto Sánchez efectivamente ha hecho un llamado a la unidad. Esperemos que esa unidad se mantenga, porque en honor a la verdad, la izquierda a veces se convierte en una discusión por todo.
0: Reafirmamos nuestro compromiso de este bloque popular, bloque democrático, bloque patriótico, que hemos acudido a la convocatoria de los pueblos que se le ha pretendido eliminar su voto, eliminar su dignidad. Pero acá hemos llegado por esos pueblos más pobres, más excluidos de los centros poblados, comunidades de fronteras que solamente reciben el olvido histórico de un gobierno que no los ha representado, que no ha sido capaz de darle dignidad, educación, salud, vivienda. Pero esta vez convocamos a todas las fuerzas democráticas, convocamos al movimiento social, convocamos a todas las fuerzas que pongan por delante el desarrollo democrático y la justicia de nuestra patria. ¡Viva el pueblo peruano! ¡Viva los pueblos amazónicos, andinos y quechua! ¡Viva la unidad de nuestro pueblo! ¡Abajo la corrupción! ¡Abajo el pacto mafioso! ¡Abajo las leyes pro crimen! Compañeros y hermanos,
1: esa es la diferencia. Mientras Roberto Sánchez pedía que se deroguen las leyes pro crimen aprobadas por este Congreso de la República, Keiko Fujimori solo anunciaba una comisión de alto nivel para que ellos evalúen la gran diferencia sobre esas leyes pro crimen. Bueno, antes de revisar los titulares, los actualizamos, señorita directora. Vamos con la OMPE. Ha actualizado la OMPE a las 6 de la mañana, 16 minutos, al 92,25%. ¿Perdón? ¿Hay otra nueva? Ya, espérate un ratito entonces. Keiko Sofía Fujimori, 50,21%. Roberto Sánchez, 49,78%. La diferencia.

0: a las 6:28 de la mañana. 6:28 de la mañana. Keiko Fujimori, 50,21%. ¿Ya? Keiko Fujimori, 50,21%. Roberto Sánchez, 49,79%. Entonces, en votos, 8.719.318 para Keiko Fujimori. Roberto Sánchez, 8.646.444 votos. ¿Ya? La diferencia se sigue reduciendo. La última actualización se reduce ahora a 72.874. 72.874. ¿Ya? Así va reduciéndose. Así va avanzando. Esta actualización de contabilidad de actas, al 92,27% se reduce la diferencia. A las 6:28 de la mañana, hace 2 minutos, todos 3 minutos más aproximadamente. Ya, contabilización de actas, 92.766. 6:32 de la mañana.
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0: De la mañana, 33 minutos, lunes 8 de junio. Hay empate técnico entre los candidatos Keiko Fujimori y Roberto Sánchez, según conteo rápido de Ipsos y Transparencia. Roberto Sánchez tiene 50,3%, Keiko Fujimori 49,7%. Reitero esto al conteo rápido. Lo oficial hasta el momento, a las 6:28 de la mañana, al 92,27%, Keiko Fujimori tiene 50,21%, Roberto Sánchez 49,79%. La diferencia se acorta a 72.847. En sus discursos, ambos candidatos coincidieron en anunciar que respetarán los resultados oficiales. Hay más de 1.000 actas observadas. En Tacna y en todo el sur, ampliamente ganó Juntos por el Perú. Han detenido a 12 miembros de mesa por marcar las cédulas de votación en 4 distritos de Lima. En Tacna, Frente de Defensa del Mercado Urao, mañana sale en marcha de protesta contra la intención de la Municipalidad Provincial de Tacna de vender el fondo Chololo solo a 13 compradores. En Hilo capturan a sujeto con 15 kilos de droga, recogida encomienda enviada desde Huánuco. Todas estas noticias están en nuestro portal. 6:34.
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6: En votos, Keiko Fujimori, 8.720.096. 8.720.096 votos. Roberto Sánchez, 8.648.407 votos. 407 votos. ¿Cuál es la diferencia ahora? 71.000. ¿Ya? 71.000 es la diferencia. Miren cómo ha ido bajando, ¿ah? 71.689. Está bajando, está reduciéndose. A las 5:30 comenzamos con la diferencia de 85.931 a favor de Keiko Fujimori. A medida que han pasado los minutos y actualizada la OMPE, bajó 83.288, luego a 80.210, luego 74.660, a las 6:28, 72.874, y ahora a las 6:32 se reduce a 71.689. Se va reduciendo, sigue la reducción, pero ojo, todavía faltan los votos extranjeros, o sea, los votos de los peruanos en el extranjero. ¿Cómo estamos de noticias en Tacna? 6:41, Leroy, buenos días.
7: ¿Cómo está? Buenos días, Guillermo. Bueno, de la

0: oficinas de la OPE, solamente queda el personal de la policía que resguarda este local, que se ha cerrado a las 2:40 de la madrugada, terminado el conteo de los votos de toda la región de Tacna. Así que bueno, el resultado ya está en la página oficial de la OMPE con los resultados al 100% en la región de Tacna. 2:40 se han cerrado las puertas y bueno, como observas en las imágenes, solamente queda el personal policial y seguramente pasada las 8 de la mañana van a llegar las personas que no han votado el día de ayer y que van a presentar su dispensa. Ese trámite se tiene que hacer en las oficinas de la OMPE.
1: Ya, entonces, desde hoy recién se pueden hacer solicitar las dispensas.
0: Efectivamente, a partir de las 8 seguramente ya va a haber una larga cola como fue en la primera vuelta.
1: Perfecto, gracias Leroy. Nos vamos ahora con Richard Flores. Richard, buenos días.
2: ¿Qué tal, Guillermo? Muy buenos días. Para poder informar que este fin de semana, desde el sábado y domingo de ayer, se ha estado desarrollando operativos preventivos en torno a la ley seca. Recordemos, Guillermo, que esta ley seca todavía se mantiene hasta las 8 de la mañana del día de hoy, lunes 8 de junio. Y como se observa en imágenes, en la jurisdicción del Distrito Alto de la Alianza, la Policía Nacional del Perú, la Fiscalía, el Jurado Nacional de Elecciones y el Área de Fiscalización de la Municipalidad Distrital han estado desarrollando diversos operativos en varios puntos de esta jurisdicción, principalmente en la calle Uruguay, que se encuentra a un costado de Polvos Rosados, donde se sabe muchos locales se dedican a la venta de bebidas alcohólicas, así como también se ha estado realizando la inspección de lugares donde normalmente son utilizados como bares clandestinos, como son la calle Blondel, entre otros. En lo que corresponde a los locales comerciales ubicados en la calle Uruguay, se les ha mencionado de que incluso de persistir en esta venta se podía alcanzar sanciones hasta las 50 OIT, por lo cual toda la mercadería ha sido guardado en los depósitos para evitar la venta y así el consumo de estos de estas bebidas alcohólicas. Operativos preventivos desarrollados durante también el proceso electoral, Guillermo.
1: Perfecto, gracias Richard. Raimundo, buenos días.
3: Buenos días, Guillermo, buenos días a nuestros oyentes. Guillermo, por informar sobre un incendio que se ha registrado ayer en horas de la noche, cerca de las 9 de la noche, en la situación vía Santa Fe, Manzana A, lote 21. Esto en mediaciones del GIO del distrito Gregorio Barracín, Lanchipa. Hasta el lugar se han desplazado personal de seguridad ciudadana, así como también personal de la compañía de bomberos número 123, quienes tras el largo esfuerzo han logrado controlar el incendio. Lo que se ha conocido es que este siniestro ha dejado cuantiosos daños materiales, el cual se habría producido en uno de los ambientes destinado para la cocina. El hecho ocurrió en circunstancias que los propietarios se encontraban ausentes de su domicilio, por el cual el personal tanto de Seguridad Ciudadana así como también de los bomberos tuvieron que echar desde la calle arena, así como también los vecinos apoyar con baldes de agua para poder controlar el incendio, Guillermo, el cual ha dejado, comunicamos, cuantiosos daños materiales.
1: ¿Dónde es el incendio? ¿Fue el incendio?
3: Eso fue en horas de la noche, Guillermo, en la asociación Villa Santa Fe, a inmediaciones del GIO de la comuna distrital Gregorio Barracín, Lanchipa, Guillermo.
1: Gracias, Raimundo, qué lástima. Ahora nos preparamos para recibir noticias de Red Sur.
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1: Buenos días a todos los oyentes de la Macro Sur. Los saludamos desde Radio 1 de Tacna. Hoy lunes 8 de junio, al día siguiente de las elecciones, segunda vuelta presidencial, que todavía no hay resultado final oficial. Vamos con Moyendo, abrimos el informativo con Radio Puerto Bravo. Arcángel Carvajal, buenos días.
2: Buenos días, Guillermo. Bien. Desde Radio Puerto Bravo de Moyendo, informa Arcángel Carvajal Cáceres, desde el mejor balneario del sur del Perú, para el informativo Rex Sur. Tenemos que indicarte que ante la braveza del mar de Grau, en los días jueves y viernes, el viernes por la noche que fue lo peor, hasta el día de hoy se encuentran cerrados 99 puertos en todo el litoral peruano. En lo que respecta a Moyendo, la braveza del mar de Grau fue muy violenta, lo que ha motivado que los puertos de todo el litoral de la región Arequipa han sido cerrados desde el día viernes por la tarde, entre ellas el Multiboyas de Petroperú y Cerro Azul, al igual que también el puerto de Moyendo, de Matarani, Agualima y la planchada Atico y Quilca. Esta braveza, la verdad que ha estado bastante fuerte, ha bañado prácticamente todos los puertos, se ha salido inclusive un poco el mar, y esta permanecerá casi toda una semana. Así lo dio a conocer la Capitanía de Puerto Moyendo Matarani para toda la Asociación Nacional de Puertos, y de esta forma tendrán que cuidarse. También se ha prohibido que vayan a las playas porque también están bastante heladas. Este es el informe que hacemos desde Moyendo, el mejor balneario del sur del Perú, para el informativo Rex Sur, informó Arcángel Carvajal, que les desea un bonito día. Adelante ustedes.
1: Bien, gracias Moyendo. Entonces, puertos cerrados, oleajes anómalos. Vamos a Purima, Grimaldo Quispe, Radio Horizonte. Buenos días.
3: Buen día, la capital de la región de Purima, que informa Grimaldo Quispe. Bueno, en Abancay, en esta parte de la región de Purima, están esperando todavía con calma los resultados, pues, de la fiesta democrática del día de ayer. Bueno, prácticamente, Roberto Sánchez ya en esta parte de la región ha tenido un respaldo fuerte, en donde prácticamente poco, casi no se siente, pues, los seguidores de Keiko Fujimori. Bueno, nosotros vamos a continuar y vamos a estar al tanto a la expectativa, cómo van los resultados, y de esa manera vamos a hacer el informe cómo se está preparando para poder festejar esta fiesta democrática cuando Roberto Sánchez sea ya pues el electo presidente de la República. Bueno, vamos a continuar donde continuamos recuperando el entorno del puente colonial de Pachachaca. Bueno, la intervención permitió entrar a retirar residuos sólidos acumulados en quebradas, taludes y áreas de acceso al monumento histórico, fortaleciendo la conservación ambiental turístico del sector, con el objetivo de preservar uno de los espacios históricos y turísticos más emblemáticos de la provincia, de la Municipalidad Provincial de Abancay. A través de las sugerencias de gestión de residuos sólidos, se tuvo una jornada de limpieza integral en el entorno del puente colonial de Pachachaca, desarrollando labores de recuperación ambiental en diversos puntos aledaños al monumento. Bueno, la intervención comprendido la recolección de residuos sólidos en quebradas, taludes y zonas de difícil acceso, donde se habían identificado la acumulación de desechos que afectaban la imagen paisajística del lugar y representaban un riesgo para el entorno natural. Para ello, brigadas municipales realizaron trabajos de limpieza, clasificación y acopio de residuos, empleando equipos de protección personal y herramientas especializadas para garantizar una intervención segura y eficiente. Bueno, las acciones

0: permitieron recuperar áreas que permanecían expuestas a la contaminación por residuos abandonados, contribuyendo a mejorar las condiciones ambientales de uno de los principales puntos de interés turístico de la provincia. Asimismo, se efectuó la limpieza de sectores cercanos a cursos de agua y espacios de tránsito frecuente, visitantes, reforzando el mantenimiento preventivo de la zona. Bueno, el puente colonial de Pachachaca constituye un importante legado histórico y cultural de la ciudad, además de ser uno de los atractivos más visitados por turistas y familiares de la región. En ese sentido, la conservación de su entorno forma parte de las estrategias municipales orientadas a promover el turismo sostenible y fortalecer la protección del patrimonio local. Porque Chancay no se detiene, más obras viales entregadas, mejorando la calidad de vida de nuestros hermanos de la periferia e integrándolos al desarrollo de la ciudad, municipalidad provincial de Abancay, trabajando con esto. Informó de la capital de la región de Apurímac, Abancay, Grimaldo Quispe Cuellar, a la Macorregión Sur a través de Radio Horizonte 102.7, Prensa al Día Apurímac.
1: Gracias, colega. Nos vamos ahora a Arequipa. Andrés Javier, Radio Yaraví. Buenos días.
2: Saludos, amigos de Radio Nentazna, aquí en Arequipa. Ayer, en horas de la mañana, el gobernador regional, tras emitir su voto, ha hecho una declaración a la prensa. El gobernador regional, Roel Sánchez, ha dicho que ya la próxima gestión debe trabajar la continuidad de los grandes proyectos. Al parecer ya está dejando. Tenemos proyectos grandes en Arequipa, Majesivos 2, que daría por lo menos trabajo a 40.000 hectáreas y daría trabajo a más de 100.000 ciudadanos, ¿no? Es un proyecto, es un megaproyecto grande de la región Arequipa, que esperamos ya por lo menos 30 más años, ¿no? Se está esperando. Entonces, ha manifestado también que el proyecto del puente de Arequipa a La Joya tampoco se está terminando, aunque ha dicho que ya se va a comenzar a trabajar los puentes, ¿no? Digo, los túneles. El puente no está siendo terminado, tampoco está siendo terminado. El túnel se comenzaría bajo la modalidad de obras por impuestos, se trabajaría también estos túneles. Luego va a tener que trabajarse la autopista ya al otro lado del túnel. Entonces, todo eso está demorando demasiado, y también ha dicho que en el próximo gobierno regional se tendrá que trabajar con mucha fuerza el tema del puerto Corío, ¿no? Son temas tan importantes para la región Arequipa, y todavía hay otros proyectos, megaproyectos, como la autopista La Joya Matarani. Está en ideas todavía esto, que hay momentos que se bloquea la carretera cuando hay camiones de carga ancha, ¿no? Entonces que tienen que quedar parados del otro lado muchos carros cuando vemos pasar estos camiones con carga ancha. Entonces, en forma urgente se necesita la construcción de una autopista, por lo menos de Arequipa a Matarani. Son proyectos grandes, eso ha declarado el día de ayer. También serían por lo menos ocho municipios distritales de Arequipa han incumplido la presentación de reportes obligatorios sobre la gestión de residuos sólidos en la plataforma Girsol, ¿no? Estos serían por lo menos en la zona de La Joya, Santa Rita, Siguas. Son ocho municipios en gestión ambiental, en gestión de material que no se recoge. Todo eso no se ha informado todavía hasta el momento. Y ayer, en cuanto a la gestión, no ha habido muchas denuncias. Ha habido un caso de un robo de un collar de un elemento que llevaba un adulto mayor. que le han robado en el Colegio Independencia Americana, ha ingresado un ladrón y en el baño le aprovechaba para robarse, que era prácticamente, era de oro. Entonces recién el día de hoy se va a ver las cámaras que tiene el colegio secundario, y allí se verá pues si se puede conocer al ladrón que ha robado este elemento que tenía el adulto mayor. Después no ha habido muchos inconvenientes en la elección que se tuvo el día de ayer. Esta es la información. Adelante, colegas.
1: Gracias, Arequipa. Rápidamente nos vamos ahora a Juli. Vamos con Juli a esta hora del día. Edgar Almanza, Radio Aymara. Buenos días.
3: Muchas gracias, buenos días. En efecto, información proveniente desde la ciudad de Juli, capital de la provincia, región Puno. En esta localidad, después de participar en las elecciones correspondientes a la segunda vuelta, los resultados han arrojado que más del 80% de juleños de la provincia de Chucuito han apoyado al candidato Roberto Sánchez, mientras que un poco porcentaje apoyaron a Keiko Sofía Fujimori. Sin embargo, de acuerdo a la actualización de la Oficina Nacional de Procesos Electorales, momentáneamente pues gana las elecciones Keiko Sofía Fujimori, y seguramente van a tener algunos resultados que el pueblo aymara en la región Puno espera con mucha paciencia, porque saben lo que han hecho el día de ayer. En el otro ángulo de la información debemos comentar que hay un presupuesto de los 390,000 soles que ha programado la municipalidad para el tema del aniversario 198 de elevación a capital. No han hecho la serenata, menos el paseo de farolas. También hay un presupuesto que sobra. Ese presupuesto debería ser destinado para el mantenimiento de las carreteras vecinales, indican los comuneros, ya que los caminos vecinales que van desde Juli a las comunidades de Iñacango, de Subancata, de Caspa, de Vilcayami, Ancuaque, Chayapampa, necesitan en el momento específicamente un mantenimiento, ya que estamos ingresando al mes de junio, y en el mes de junio en esta zona se procesa chuño, y al procesar chuño nuestras carreteras definitivamente deberían estar pues al servicio de la población. Es intransitable, por eso que están exigiendo de que haya ese mantenimiento. En Juli, Chucuito, Edgar Almanza para los compañeros de la cadena informativa Red Sur. Adelante ustedes.
1: Gracias, colega. Con esta información terminamos Red Sur de hoy. Nos despedimos hasta mañana. Buenos días.

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0: Muy buenos días a todos los oyentes de Actualidad a través de Radio Puerto Bravo con cobertura en toda la provincia de Islay. Los saludo a un servidor, Omar Carvajal Vilca, en la edición correspondiente al día de hoy. Hoy estamos lunes 8 de junio del 2026. Estamos con una temperatura de 16 grados a esta hora de la mañana, conectados con cable, Club Televisión por cable, en el canal 98. También estamos en la página web y también en la plataforma digital. También pueden seguirnos a través de Radio Puerto Bravo. 7 de la mañana ya con 9 minutos. Rápidamente nos vamos con las informaciones desde el Congreso de la República para el día de hoy.
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1: Les saluda Kazumi Ito, bienvenidos al micro noticiero del Congreso de la República. Estas son las principales noticias del Parlamento Nacional. La Comisión de Educación, Juventud y Deporte aprobó el dictamen que propone la ley que autoriza de manera excepcional y progresiva el incremento de la jornada laboral de los docentes nombrados de la carrera pública en los institutos y escuelas de educación superior públicos de la Ley 3512, Ley de Institutos y Escuelas de Educación Superior y de la carrera pública de sus docentes. Se publicó en el diario El Peruano la ley número 32620, que declara de interés nacional la creación de universidades públicas en los departamentos de Loreto, Junín, Ucayali y Cusco. Se trata de la Universidad Nacional de Yurimaguas, Universidad Nacional de Iquitos, Universidad Nacional Intercultural de la Triple Frontera Amazónica en la provincia de Mariscal Ramón Castilla, Universidad Nacional Tecnológica de Jauja, Universidad Nacional de Naciones Originarias Machu Picchu, entre otras. También se publicó la ley número 32619, que declara de interés nacional la construcción de una nueva infraestructura para el estadio Capitán Remigio Elías Aguirre Romero de la ciudad de Chiclayo. Asimismo, se publicó la ley número 32623, que declara de interés nacional la recuperación, protección y conservación del bosque seco La Otra Banda, ubicado en el distrito de Saña, provincia de Chiclayo, departamento de Lambayeque. Muchas gracias por acompañarnos en esta edición. Recuerden que también nos puede escuchar por Congreso Radio. Hasta la próxima.
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2: 7:12, 30 segundos en actualidad a través de Radio Puerto Bravo con cobertura en toda la provincia de Islay.

0: Y el día viernes, en diferentes distritos de la provincia, del departamento y de la región y a nivel nacional, se llevó a cabo la ceremonia por el Día de la Bandera. En diversos distritos de nuestra provincia de Islay se rindió homenaje por el Día de la Bandera, y en donde las autoridades en algunos casos, en algunos distritos, asistieron y otros mandaron su representante.
1: Señor Horacio Irwin Santoyo Chalco, alcalde del distrito de Islay, autoridades civiles, militares y policiales del distrito de Islay, damas y caballeros, todos presentes. En este 7 de julio, el distrito de Islay rinde tributo a nuestra bandera nacional, emblema de unidad y orgullo patrio. A orillas del mar, que forma parte de nuestra historia y nuestro presente, evocamos la gesta heroica de los defensores de Arica. Nuestro legado nos inspira a servir y amar a nuestra patria con el mismo compromiso y lealtad. Hace 146 años, el coronel Francisco Bolognesi, con 1.600 hombres, enfrentó a 5.000 chilenos en el Morro de Arica. Le pidieron rendición y él contestó: tengo deberes sagrados que cumplir y los cumpliré hasta quemar el último cartucho. Alfonso Ugarte, el joven tasneño, prefirió arrojarse al mar abrazando a nuestra bandera antes que entregarla al enemigo. Ese mar que hoy baña nuestras playas, de todo nuestro litoral, fue testigo de ese juramento de sangre. Para nosotros, hombres y mujeres, el uniforme que servimos en esta zona costera, la bandera tiene un significado especial. Cada ola que rompe nuestro litoral nos recuerda que defender la soberanía no es solo

del Morro de Arica, es patrullar cada día, es cuidar a nuestros pescadores, es proteger las reservas marinas, es hacer respetar nuestras 200 millas. Islay es tierra de hombres y mujeres, esforzados por cada entre el mar, el trabajo y la esperanza, por un futuro mejor. Y su pueblo merece ver siempre en alto los símbolos que nos une como nación. Por ello, desde esta tribuna, invito a todas nuestras autoridades, instituciones, familias, jóvenes, niños, a mantener vivo el respeto por nuestra bandera y los valores que representa. Demostremos nuestro amor por el Perú, con acciones, responsabilidad y compromiso con nuestra comunidad. Con el ejemplo de los héroes de Arica, nos inspire a servir con honor, a trabajar con dedicación y a contribuir desde cada espacio al desarrollo de nuestro distrito y nuestra patria. Al personal de las Fuerzas Armadas y Policiales, nuestro reconocimiento y gratitud por su valoración de servicio, de los valores de disciplina, lealtad y amor al Perú. Sigan guiando su importante labor en beneficio de todos los ciudadanos. ¡Que viva nuestra gloriosa bandera nacional! ¡Que viva! ¡Que vive el distrito de Islay! ¡Que viva! ¡Que vive el Perú! ¡Que viva!

0: como expresión de identidad y profundo amor por nuestra tierra, se procederá al izamiento de la bandera del distrito Bisay, símbolo que representa la historia, el esfuerzo y las aspiraciones de todos sus ciudadanos.
1: 7:18:30, esta ceremonia se llevaron en diferentes distritos de la provincia de el día viernes por motivo de las elecciones que se llevó a cabo el día de ayer de la segunda vuelta. Por eso es que se adelantó lo que es esta ceremonia por el día de la bandera. 7:18:18, nos vamos con los titulares correspondientes para el día de hoy. La misión de observación electoral de la Unión Europea reportó un desarrollo ordenado y tranquilo de la segunda elección presidencial 2026 en el Perú tras evaluar el proceso de votación en mesas ubicadas en zonas urbanas y rurales. La jefa de la misión, Analisa Corrado, afirmó en declaraciones a la prensa que la jornada se desarrolló sin complicaciones que retrasen el proceso electoral, lo que consideró positivo. Hasta las 10 de la mañana, en las mesas observadas por nuestra misión, nuestros observadores calificaron el proceso como ordenado, tranquilo y sin complicaciones, solo con algunos ligeros retrasos, sostuvo Corrado. La representante de la Unión Europea recalcó que los observadores no tuvieron obstáculos para realizar su trabajo en esta segunda vuelta. Además, señaló que durante las visitas a los centros de votación se verificó que el material electoral estaba desplegado en todos los locales y distribuido en las mesas de sufragio. Según la observación, a las 10 de la mañana habían fiscalizadores del Jurado Nacional de Elecciones en todos los locales, en su mayor parte también de la Defensoría del Pueblo y personeros de los partidos. Corrado indicó también que en Lima la misión acudió a los locales reubicados y confirmó que en los locales originales había personal de la Oficina Nacional de Procesos Electorales, OMPE, para orientar a los votantes sobre el lugar al que debían dirigirse para emitir su voto. La jefa de la misión de observación electoral adelantó que este martes 9 de junio a las 10 de la mañana se divulgarán los hallazgos del trabajo de observación electoral en una conferencia de prensa. Ayer en horas de la noche se dio a conocer los resultados del conteo rápido de Ipsos, que coloca a Roberto Sánchez de Juntos por el Perú con 50.3% y Keiko Fujimori de Fuerza Popular con 49.7%. Keiko Fujimori se pronunció tras el conteo rápido de Ipsos y Transparencia, en donde indicó que será respetuosa de los resultados. Entre tanto, Roberto Sánchez de Juntos por el Perú realizó un balconazo tras conteo rápido de Ipsos que lo da como con 50.3% frente a Keiko Fujimori de Fuerza Popular con 49.7%. El alcalde del distrito de Ambaldivia, La Curva, Fernando Camargo Huayna, expresó su preocupación por la falta de acciones concretas del gobierno regional de Arequipa frente a la problemática de la contaminación del río Tambo. Ante esta situación, anunció un ultimátum para la instalación y funcionamiento efectivo de una mesa técnica que permita abordarlo de manera urgente esta problemática ambiental. La autoridad edil señaló que es importante abordar de manera urgente esta mesa de técnica contra la contaminación del río Tambo, que viene afectando directamente a miles de familias, agricultores y pobladores del Valle Tambo, por lo que demandó una respuesta inmediata de las autoridades competentes. Asimismo, destacó el respaldo y apoyo social de la población, que viene exigiendo soluciones definitivas para proteger los recursos hídricos y la salud de los habitantes de la zona. Es momento de actuar con responsabilidad y decisión. La población ya no puede seguir esperando, manifestó Fernando Camargo Huayna, alcalde del distrito de Ambaldivia, La Curva. Con el objetivo de brindar herramientas que permitan a los estudiantes tomar decisiones informadas sobre su futuro profesional y fortalecer los vínculos con el sector productivo de la provincia de Islay, la Gerencia Regional de Trabajo y promoción del empleo del gobierno regional de Arequipa realizó el pasado jueves la Feria de Orientación Vocacional Decide con Propósito en la ciudad de Mollendo. La actividad se desarrolló desde las 9 de la mañana hasta las 2 de la tarde en la avenida Mariscal Castilla, frente al Estadio Municipal de Mollendo, y contó con la participación de estudiantes de los últimos años de educación secundaria de diversas instituciones educativas de la provincia de Islay. Durante la jornada, los escolares accedieron a manera gratuita a servicios de orientación vocacional, información sobre la oferta educativa superior, evaluación de intereses ocupacionales y asesoramiento especializado para identificar las carreras y ocupaciones con mayores oportunidades de desarrollo en el mercado laboral. Esta iniciativa buscó acompañar a los jóvenes en una de las decisiones más importantes de su vida, promoviendo una elección responsable y alineada con sus habilidades, vocación y las necesidades productivas en la región Arequipa. Como parte de las acciones de acercamiento que realizó la Gerencia Regional de Trabajo, también desarrolló un encuentro empresarial que reunió a representantes de las principales empresas de la ciudad de Mollendo. La actividad permitió dar a conocer los servicios que brinda la Gerencia Regional de Trabajo y Promoción del Empleo Arequipa, así como las nuevas disposiciones y herramientas dirigidas al fortalecimiento de las relaciones laborales y la promoción del empleo formal. Este espacio servirá para generar un diálogo directo con dicho sector, identificar necesidades de capacitación, empleo y orientación laboral y fortalecer el trabajo articulado entre el Estado y las empresas en beneficio del desarrollo económico social de la provincia de Islay. Estas acciones indican que el gobierno regional de Arequipa reafirma su compromiso de acercar los servicios públicos a la población, promover mejores oportunidades para los jóvenes y fortalecer la articulación en el sector productivo para impulsar el empleo formal y el desarrollo sostenible de la región Arequipa. Y en la actualidad deportiva, la Asociación de Periodistas de Arequipa Base Mollendo llevó a cabo elecciones este fin de semana, tanto en Mollendo como en la ciudad de Arequipa. Piscina Olímpica de César Vallejo todavía no entra en funcionamiento para la población de Mollendo y la provincia de Islay, señor alcalde Richard Ale Cruz. 7 de la mañana ya con 24 minutos, 7 con 24, 30 segundos en actualidad a través de Radio Puerto Bravo con cobertura en toda la provincia de Islay. Este fin de semana se llevó a cabo lo que es la feria vocacional en nuestra ciudad.

0: de Mollendo, donde contó con algunas autoridades que se hicieron presentes. También estuvo la gerente regional de Trabajo y Promoción del Empleo del gobierno regional de Arequipa, que llegó también a la ciudad de Mollendo, exactamente en la Plaza Cívica. Se llevó a cabo esta feria de orientación vocacional Decide con Propósito, que se desarrolló en nuestra ciudad de Mollendo. Aquí pasajes de lo que fue dicha feria.
1: Robarles un minutito de su tiempo y voy a invitar y presentarles a la doctora Caterine Rodríguez Torreblanca. Ella es la gerente regional de Trabajo y Promoción del Empleo de Arequipa. Le vamos a dar un fuerte aplauso, por favor, chicos, a ver. Y en los que aplaudan más, al final van a tener un regalo.
2: 7:25.
1: Nos acompaña hoy día el doctor César Santillana Cornejo, también el ex funcionario de la Gerencia de Trabajo, los jefes del área de hostigamiento sexual laboral y trabaja sin acoso, ¿no? Él nos ha dado hoy día unas charlas muy importantes. Y también voy a invitar a subir a la directora de los Helix Line, la señora Clara Socorro Medina Salguer. A todas nuestras autoridades les vamos a dar un fuerte aplauso porque ellos, gracias a ellos y también al apoyo de la Municipalidad Provincial de Islay, hoy día estamos en nuestra feria vocacional Decide con Propósito. Les damos las palmas a todos ellos.
3: Ahí está, muy bien.
4: Bien, estamos en la ciudad de Mollendo en la feria de orientación vocacional.
2: 7:26.
3: Y el Colegio López estén bien sentados a la ceremonia protocolar. Luego van a tener el espacio y el tiempo requerido para poder pasar por los diferentes módulos. Sí, por favor, que los tutores, y en este caso Fabio, por favor,
4: en ese lugar ya se han congregado gran cantidad de estudiantes de las diferentes instituciones educativas de Mollendo.
1: Y voy a dar las palabras a la doctora Caterine Rodríguez Blanca, gerente regional de Trabajo y Promoción
4: del
1: Empleo.
4: Vamos a escuchar las palabras de la gerente regional de Trabajo y Promoción del Empleo de
5: Muchas
4: Arequipa.
5: Gracias, agradecemos a Puerto la Municipalidad Bravo. Provincial de Islay por este espacio que nos brinda por segunda vez, o tercera vez ya en Mollendo. Agradecemos a la UGEL de Islay, gracias a la Gerencia Regional de Educación también, con quien tenemos un convenio presente, con el doctor Santillana, que es el jefe de la Oficina de Derechos Fundamentales, y la licenciada Flor Muñoz, que es la jefa de la Oficina de Empleo. Queremos resaltar el esfuerzo que hace el gobierno regional a través de la Gerencia Regional de Trabajo y Promoción del Empleo por trasladarles aquí a las instituciones educativas, trasladar aquí a todo el equipo para poderles brindar a ustedes no solo información, sino que tengan también toda la oferta educativa. Pero más importante que eso, el compromiso de que ustedes puedan tomar una decisión acertada. Han escuchado al licenciado Rolando, que les ha indicado cuáles son las carreras que hoy día, el 2026, requiere la región Arequipa, cuáles son las habilidades que requieren. Y para que todos ustedes estén comprometidos, escuchan, puedan llegar y no se pierdan ni una, la Gerencia Regional de Trabajo ha invertido en trasladarlos. El pago de la movilidad, el pago de la atención, de todo esto es presupuesto público que nos dan para efectos de traerlos a todos ustedes a través de la Gerencia Regional de Trabajo. Agradecemos a UGEL la coordinación que nos hace para poder tener un espacio en sus horarios de estudio. Pero parte de este presupuesto que con valor lo invierte la Gerencia Regional de Trabajo es para que ustedes tengan una información y puedan tomar una decisión acertada que les permita rápidamente acceder a un puesto de trabajo terminado sus estudios superiores. Sáquenle provecho el día de hoy, no solo de la información de los stands, sino sobre todo de la tecnología que tienen ahí, acérquense a la tecnología, y de la información que permanentemente les va a estar dando la oficina o el stand de orientación vocacional. Y una pregunta para ustedes, ¿saben quién es el gobernador? Roel Sánchez, el doctor Roel Sánchez, que viene de la academia, por eso es su preocupación por ustedes, los jóvenes, a quien él siempre precisa, que son el presente y no el futuro. Por eso, en esta feria el día de hoy aquí, por eso viajamos a cada una de las provincias, porque queremos mantener ese sitial de la región Arequipa como una región competitiva. Están ustedes en la región que ocupa los tres primeros lugares a nivel nacional, una región competitiva, una región que crece.
2: Bravo.
4: Por eso
2: 7,
4: la decisión de ustedes
2: 29.
4: Es muy importante para seguir creciendo. Gracias. Bien, palabras de la gerente regional.
1: Para la doctora Caterine Rodríguez, como la gerente regional de Trabajo y Promoción.
2: Bravo.
1: Y como lo indicó nuestra gerenta, este esfuerzo es gracias a la gerencia regional con el apoyo, obviamente, del gobernador.

0: para cada uno de los jóvenes de la provincia de Islay. El agradecimiento también profundo a todos los profesionales de las entidades, tanto públicas como privadas, que hacen un alto a sus actividades, a sus ocupaciones, para brindarles a los jóvenes de la provincia este espacio tan especial y tan importante. Tan importante, ¿por qué? Porque ustedes, mis queridos jóvenes, están a punto de emprender una etapa nueva y distinta en su vida. Una etapa donde se les van a abrir un sinfín de oportunidades y posibilidades. Y de las decisiones sabias, inteligentes que ustedes tomen, va a depender el futuro que va a marcar definitivamente lo que van a conseguir a lo largo de su vida. Como lo dijo acá la representante de la Gerencia Regional de Trabajo, aprovechen este evento. Aprovechen todo lo que les dan, es un abanico de posibilidades que ustedes podrían decidir ahora. No olviden esto. La vida, si no tiene metas, no hay nada. Si no tenemos visión en la vida, no llegamos a nada. Y ustedes que están en una edad tan tierna de 15, 16, 17 años, tienen pues un mundo que se les va a abrir, un mundo maravilloso, como dije hace un momento, si toman decisiones sabias. Que la sabiduría que viene de Dios les acompañe y que tengan un futuro prometedor en su vida, para el bien suyo, de sus familias, de toda la sociedad. Esta sociedad, queridos jóvenes, necesita un cambio, necesita una metamorfosis, necesita una transformación. Y de ustedes va a depender en gran medida que nuestro país sea un país grande, con progreso, con justicia, con paz y con solidaridad. Bendiciones y abrazos para ustedes. Muchísimas gracias.
1: Muchísimas gracias, agradecemos la participación de la directora de UGEL Islay. Y bueno,
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0: 7 de la mañana con 33 minutos en actualidad a través de Radio Puerto Bravo con cobertura en toda la provincia de Islay con Omar Carvajal en esta primera hora. Ayer en horas de la noche, aproximadamente sobre las 9:30 de la noche, dieron a conocer el conteo rápido. Dieron a conocer ayer por parte de lo que es la encuestadora Ipsos y Transparencia, dieron a conocer el conteo rápido al 100%, en donde el resultado daba como ganador a través de esta encuesta de Ipsos al conteo rápido al 100% a Roberto Sánchez de Juntos por el Perú, 50.3%, y Keiko Fujimori, 49.7%. Keiko Fujimori, candidata de Fuerza Popular, se pronunció sobre este conteo rápido, en donde ayer en horas de la noche daban como ganador a Roberto Sánchez. ¿Qué dijo Keiko Fujimori tras el conteo rápido del día de ayer sobre las 9:30 de la noche?
1: Ustedes a todo el Perú, a mis amigos que están aquí presentes, a los miembros de la plancha. Como habrán visto, producto del conteo rápido, nos encontramos en un empate técnico. Hasta el momento no hay ningún ganador en esta contienda. Por tal razón, serán días largos hasta conocerlo. Sería irresponsable definir el resultado en base a una muestra, como es el

0: rápido. Que utiliza aproximadamente 1000 actas de 90.000 que se tiene a nivel nacional. Como resulta lógico entonces, el trabajo de los personeros ahora es más importante que nunca. Repito, y este es mi mensaje a los personeros, el trabajo de ustedes en estos momentos es doblemente importante. Se necesita contar cada una de las actas. Sea cual sea el resultado, lo reconoceremos. E instamos a que nuestro competidor haga lo mismo. Él ha señalado que va a respetar el resultado oficial. Y este se producirá después de que se contabilicen el 100% de las actas. Quiero agradecer a Dios, a todos los peruanos, a los que votaron y no votaron por mí. Quiero agradecer a todas las fuerzas democráticas que han demostrado su valentía y patriotismo, poniendo los intereses de nuestro país primero, más allá de las diferencias. Les pido nuevamente a los personeros que redoblen su esfuerzo. Este es el momento más importante en la defensa de la voluntad popular. De ustedes depende que cada uno de los votos de nuestros compatriotas sea cuidado y respetado. Por último, hago un llamado a la comunidad internacional para que participe y se quede vigilando hasta el último momento de este proceso. Y como mensaje final, le quiero decir al pueblo peruano que no pierda la esperanza. Necesitamos calma y serenidad. Y vamos a esperar con mucha fe el resultado final. Muchas gracias.
1: 7:38, 7:38, ese fue las declaraciones que dio, el discurso que dio ayer Keiko Fujimori tras el conteo al 100%. Luego, Roberto Sánchez de Juntos por el Perú también se pronunció sobre el conteo rápido de Ipsos y transparencia.
2: Hermanos, compañeros, pueblo de todas las sangres, pueblo profundo, pueblo peruano, hoy en esta noche bendita,
3: 7:38,
2: el Perú de todas las sangres viene anteponiendo la voluntad primaria de la recuperación de la democracia para todos los pueblos.
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2: Este día de la bandera nacional, este día de la dignidad, este día del pueblo, empieza, hermanos y hermanas, el hito constructivo para acabar con el pacto mafioso que se ha apropiado.
3: Puerto Bravo, 7:40.
2: ¡Abajo el pacto mafioso!
4: ¡Abajo!
2: ¡Abajo la corrupción!
4: ¡Abajo!
2: Hermanos y hermanas, esta noche agradecemos en nombre del movimiento popular, en nombre de los liderazgos que han confluido en este consenso político, en esta unidad con nuestros pueblos del movimiento popular, nuestros pueblos quechuas, aymaras, amazónicos, el Perú de los centros poblados, de los pequeños agricultores, de los transportistas, de los maestros, de los comerciantes, de los más pobres de nuestra patria, que han decidido venir a recuperar el gobierno para el pueblo.
4: ¡Oh!

0: está Roberto Sánchez, está
1: quiero desde este espacio reiterar la voluntad inicial de apoyo y respaldo a un proyecto que quiere reinstalar los estándares de democracia, que quiere parar con esta inestabilidad política que se ha apoderado no solamente de las instituciones, que ha copado el sistema de justicia, que tiene sometido al pueblo en criminalidad, muerte, desprecio y exclusión. Pero sobre todo, desde el momento, hermanos, del gran consenso de los patriotas, los demócratas, aquellos que estamos convencidos que el único enemigo de la patria es la corrupción, la pobreza, la exclusión, el hambre, la anemia, el olvido de nuestro pueblo, que será una prioridad de nuestro gobierno.
0: Estas son las primeras palabras de Roberto Sánchez luego de conocer el conteo rápido. Y está hasta una gran multitud ahí en estos momentos acá. Uno de los altos voltajes colaboran con frase corta. Estamos en exclusiva desde la Plaza San Martín.
1: En esa línea, hermanos, queremos poner delante de ustedes la serenidad. Queremos poner delante de ustedes el respeto democrático al sentido del voto del pueblo peruano. Hoy, en el conteo rápido, hay una ventaja importante que reafirma la voluntad del pueblo que quiere democracia y justicia. Pero como corresponde al pueblo demócrata, este es el momento de la defensa del voto, de la transparencia electoral, para cuando en el procedimiento también se dé el resultado electoral al 100%. La proclamación electoral en los días hacia adelante. Invoco a nuestros personeros, al movimiento social, a las instituciones democráticas, para respetar, exigir el respeto al resultado electoral y la voz del pueblo.
0: Estamos escuchando a Roberto Sánchez, que ha recibido una noticia importante, ¿no? Y todos sus seguidores también que están acá, ya que el conteo rápido ha salido a favor de Roberto Sánchez.
1: Pueblo compañero, claro que vamos a poner en el corazón de nuestra patria la gran prioridad de dar justicia a nuestros hermanos que fueron vilmente asesinados. ¿Por qué? Porque un nuevo comienzo de la patria implica, compañeros, el reconocimiento de la justicia a las más de 50 familias que siguen llorando a sus hijos. ¡Mártires del Sur! ¡Justicia! ¡Mártires del Sur!
2: ¡Justicia!
1: ¡Mártires del Sur!
2: ¡Justicia!
1: Porque le vamos a dar justicia.
2: ¡Jamás será olvidada!
1: Una sana democracia, un sano desarrollo, implica el respeto irrestricto a la vida y los derechos humanos. Y si la voluntad del pueblo y del consenso de diferentes liderazgos nos ha traído esta voluntad social, voluntad mayoritaria, voluntad democrática, implica, hermanos y compañeros, parar el desprecio como forma de política, parar la discriminación como asunto político. No, necesitamos que los derechos humanos, la justicia, el desarrollo,

0: caballo, el respeto a la dignidad sean los nuevos parámetros de la recuperación de un gobierno democrático, compañeros. Democracia sí, dictadura no. Democracia sí, dictadura no.
1: Bueno, estamos escuchando a Roberto Sánchez. Y bueno, todos los simpatizantes que están en estos momentos acá en la Plaza San Martín.
0: Somos respetuosos de los estándares democráticos. Y en ese marco, marco legal, constitucional, y las atribuciones de un gobierno constitucional, daremos también en el corazón de nuestro pueblo una reivindicación a ese maestro chocano, a ese campesino que hoy es un perseguido político.
1: Escuchando a Roberto Sánchez.
0: Consenso de nuestra patria para con el debido proceso y el reconocimiento de las prerrogativas del derecho conquistar, otorgar la gracia presidencial que implique la libertad de nuestro presidente Pedro Castillo.
1: Estamos acá en exclusiva desde la Plaza San Martín, una transmisión para Alto Voltaje y Frase Corta, Frase Corta y Alto Voltaje desde Lima.
0: Necesitamos, como pueblo sereno, como pueblo que respeta el procedimiento electoral, caminar la ruta de los resultados oficiales. Pero hoy tenemos el convencimiento del respaldo del movimiento popular. Por eso, esta noche he de reconocer el liderazgo, la capacidad de concertación, los que acudieron al llamado del movimiento popular que pide justicia y democracia, y que se posibilitó este gran consenso que ha sido posible traernos hasta acá en nuestra aspiración de lograr la mayoría social, la mayoría política para retomar el estándar democrático.
2: ¿A qué preparar?
0: Estimado economista, líder del partido político Ahora Nación, Alfonso López Chao, quiero reconocer el liderazgo de Alfonso López Chao, que ha acudido a esta necesidad de pensar más allá de nuestra línea política, poniendo al Perú la democracia, la justicia, la eliminación de la corrupción, la lucha contra la pobreza como esos estándares importantes de un nuevo comienzo patriótico. Desde aquí, evasiono, expreso mi admiración y el trabajo oportuno para devolverle la paz social a nuestro pueblo, estimado y gran Alfonso López Chao. Alfonso, amigo, el pueblo está contigo. Alfonso, amigo, el pueblo está contigo. Alfonso, amigo, el pueblo está contigo. En esa misma línea, en esa misma vocación, hermanos, en esa misma vocación de la apertura, del consenso y de acudir al llamado de nuestro pueblo, he de reconocer precisamente el liderazgo del Partido Político Nacional Obras. Sí, porque don Ricardo Belmo se integró al consenso poniendo por delante la necesidad de la recuperación de la democracia. Desde aquí, gran señor, te saludo, expreso mi respeto y reafirmo mi compromiso democrático por devolver

0: Ese camino patriótico de justicia para todos los pueblos. Gran Ricardo Belmo, desde acá, innovación, hermano.
1: Acaba de dar unas palabras a Ricardo Belmont, también anteriormente a López Chao. Se han dirigido a ambos precandidatos y les ha dado todo su apoyo, también agradecido también.
0: En esta voluntad, hermano, de confluir y lograr esa mayoría política sin la cual no hubiéramos llegado a este expectante punto de partida y punto de llegada para recuperar la democracia, para devolver con ese pueblo y esa mayoría social la estabilidad democrática, la estabilidad política que van a ser prioridad. Por ello, hay fuerzas políticas que también han confluido con esta mirada patriótica y que quiero saludar desde acá. Al partido político, primero la gente, por su voluntad, su trabajo, su cooperación incondicional al bloque popular, al trabajo patriótico con nuestro pueblo.
1: Bueno, está agradeciendo a varios partidos políticos, ¿no? En este discurso que está dando desde el balcón frente a la Plaza San Martín, el candidato Roberto Sánchez.
0: La alianza política venceremos. Quiero agradecer esa voluntad de trabajo que puso a su disposición no solamente cuadros profesionales, técnicos, equipos de hombres y mujeres dispuestos a la recuperación de la democracia, hermano. Compañeros y hermanos de la Alianza Política Venceremos, que está integrado por Voces del Pueblo y el Nuevo Perú. Mi respeto a esa vocación de consenso por la patria, hermanos.
1: Bueno, siguen los agradecimientos hacia los diferentes partidos políticos acá de candidato Roberto Sánchez.
0: Recibí la invitación del Comité Ejecutivo Nacional del País para Todos. Una fuerza política que ha logrado presencia parlamentaria en la Cámara de Diputados con 7 valiosos diputados. Y ellos, hermanos, también se integran a esta vocación de consenso ante el llamado del movimiento popular del Perú que quiere justicia. Es decir, estamos avanzando con la voluntad arrolladora para devolvernos a nuestra patria, la democracia, la justicia, compañero.
2: Unidad para luchar, unidad para vencer, unidad para luchar, unidad para vencer, unidad para luchar, unidad para vencer.
0: Hermanos, compañeros, peruanos y peruanas, en el ejercicio democrático hemos sido capaces de abrir la cancha, de escuchar el grito de los pobres, el grito de los excluidos, de los que necesitan justicia. Y ahí, a ese llamado, también ha acudido un líder político que puso también su voluntad para aportar en este proyecto. Y quiero saludar a George Forsay por su trabajo, su aporte y su liderazgo a favor de los pueblos de nuestra patria.
2: 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Forsay, amigo, el pueblo está contigo. Forsay, amigo, el
1: pueblo está contigo. Forsay, amigo, el pueblo está contigo. Candidatos, ¿no? Y partidos políticos como
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4: Les saluda Kazumi Ito, bienvenidos al micro noticiero del Congreso de la República. Estas son las principales noticias del Parlamento Nacional. La Comisión de Educación, Juventud y Deporte aprobó el dictamen que propone la ley que autoriza de manera excepcional y progresiva el incremento de la jornada laboral de los docentes nombrados de la carrera pública en los institutos y escuelas de educación superior públicos de la Ley 3512, Ley de Institutos y Escuelas de Educación Superior y de la carrera pública de sus docentes. Se publicó en el diario El Peruano la ley número 32620, que declara de interés nacional la creación de universidades públicas en los departamentos de Loreto, Junín, Ucayali y Cusco. Se trata de la Universidad Nacional de Yurimaguas, Universidad Nacional de Iquitos, Universidad Nacional Intercultural de la Triple Frontera Amazónica en la provincia de Mariscal Ramón Castilla, Universidad Nacional Tecnológica de Jauja, Universidad Nacional de Naciones Originarias Machu Picchu, entre otras. También se publicó la ley número 32619, que declara de interés nacional la construcción de una nueva infraestructura para el estadio Capitán Remigio Elías Aguirre Romero de la ciudad de Chiclayo. Asimismo, se publicó la ley número 32623, que declara de interés nacional la recuperación, protección y conservación del bosque seco La Otra Banda, ubicado en el distrito de Saña, provincia de Chiclayo, departamento de Lambayeque. Muchas gracias por acompañarnos en esta edición. Recuerden que también nos puede escuchar por Congreso Radio. Hasta la próxima.
5: 8:09 fueron las informaciones desde el Congreso de la República para el día de hoy, lunes 8 de junio del 2026.
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5: 8:10. Ayer se llevó a cabo las elecciones de la segunda vuelta entre Roberto Sánchez y Keiko Fujimori y Radio Puerto Bravo, en cadena con Radio Yaraví de Arequipa, dimos a conocer la primera mesa en la provincia de Islay, que se había instalado muy temprano, como también por parte de los miembros de mesa, que en algunos distritos llegaron temprano, otros llegaron tarde, igualmente también los suplentes. Este fue el informe que dimos desde muy temprano a los colegas de Radio Yaraví en estas elecciones, donde Radio Puerto Bravo, como siempre, el único medio transmitiendo en vivo y en directo sobre lo que fue la segunda vuelta.
9: A todos los oyentes de Radio Yaraví, hasta este momento faltan instalar 2 mesas. Recién están llegando algunos suplentes. Está acá la Policía Nacional, también las Fuerzas Armadas, Jurado Nacional de Elecciones. Y aquí en la ciudad de Mollendo, aparte del Colegio Nacional de Ambaldivia, los locales de votación están también considerados Mollendo, en la Institución Educativa San Vicente Paul, con 6 mesas, la Institución Educativa 4474 José Carlos Mariate, que está ubicado en Girón Antonio Melchor con Girón Pedro Garzón. Esto es frente a lo que es el local de Serenazgo, porque en este momento están haciendo la construcción de dicha institución educativa, por lo cual ha sido dirigido justamente en ese local frente a lo que es el cuerpo de Serenazgo. Hay 15 mesas donde van a votar cerca de 4.229. En el Instituto Superior Tecnológico Jorge Basadre, hay 10 mesas, van a votar 2.930.

0: Ciencias Ítalo-Peruana Enrico Fermi, ahí van, hay 5 mesas, van a votar 1.443 electores. Renuncia Educativa Particular María Auxiliadora en la Avenida Mariscal Castilla, hay 9 mesas, van a votar 2.650. Emisión Educativa 41050 Divino Maestro, hay 3 mesas, van a votar 803 electores. Emisión Educativa de Ambas Ligas, como te mencionaba hace un momento, hay 15 mesas, van a votar 4.479 electores. Y en el Colegio Particular Mixto San Francisco de Asís hay 13 mesas, van a votar 3.890. Cabe señalar que la primera mesa que se ha instalado en la provincia de Islay ha sido en el distrito de Islay Matarani a las 6:15 de la mañana. En Islay Matarani a las 6:15, en la institución educativa 4479 Miguel Grado de Matarani, se ha instalado la primera mesa en esta segunda vuelta. Los miembros de mesa, la institución educativa Miguel Grado es la mesa número 9360. Los miembros son presidente Víctor Gregorio Velázquez Parín, secretario Fran Alexis Simana Pérez y como tercer miembro Nayeli Brigitte Barrio. Son los tres miembros de mesa de la mesa 4479 de la institución educativa Miguel Grado de Islay Matarani, que ha sido la primera instalada en la provincia de Islay en esta segunda vuelta, donde poco a poco ya viene llegando los electores, la población aquí en la institución educativa de Ambaldil, en donde van a sufragar 4.479 electores.
1: Correcto, correcto. Gracias por el reporte que nos brindas a esta hora de la mañana, mi estimado Omar. Gracias. Se volvemos contigo en cualquier momento, ¿ah? Y en cualquier otro espacio estaremos también desde otras provincias de la región Arequipa. Salud para mis amigos de Moyendo, ¿ah? A través de Radio Puerto Bravo, ¿no? Ahí está Omar, Arcángel, y ¿no? Toda la gente de Puerto Bravo de Moyendo, ¿eh?
2: 8:13, de esta manera, era el primer informe que hacíamos desde Moyendo, provincia de Islay, para los colegas de Radio Arabí de Arequipa, para que la población también conozca un poco más de lo que venía sucediendo a esa hora de la mañana, muy temprano, en la ciudad de Moyendo, como también en sus distritos. Luego de unas horas se vino el informe regional, donde también participamos de este informe regional de las diferentes provincias que daban a conocer cómo iba el trabajo de la OMPE, del jurado y también la participación ciudadana.
3: 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Yarabí Regional en este momento está en contacto directo Omar Carvajal desde Moyendo. Omar, buenos días, adelante.
4: Buenos días a todos los oyentes de Radio Yarabí de Arequipa, para informarles que hace una hora aproximadamente ya se ha completado lo que es al 100% en toda la provincia de Islay. La última mesa que se instaló fue en la institución educativa 40482 San Martín del distrito de Cocachacra. Celebramos la última mesa. Es la 009304 en la institución educativa 40482 de San Martín de Porres del distrito de Cocachacra. Ha sido la última mesa que se ha instalado para que esta forma ya se complete al 100% las 178 mesas que hay en toda la provincia de Islay. En Mejía se logró al 100% las mesas instaladas. Ahí en Mejía hay 6 mesas. Se ha instalado a las 7 de la mañana en el distrito de Mejía. En el distrito de León Valdivia, a las 7:44, se registró el total de mesas instaladas, 22 mesas. En el distrito de Punta de Bombón, al 100%, 23 mesas, a las 7:54. En el distrito de Islay Matarani, a las 8:25, 6 mesas. En el distrito de Moyendo, fue aproximadamente hace media hora. Y la última, como reiteramos, fue la última para completar las 100% de las mesas instaladas, fue en Cocachacra. Esta es la información en cuanto a lo que es las mesas instaladas. Reiterar también que la primera mesa que se instaló fue a las 6:15 de la mañana en el distrito de Islay Matarani, la mesa 9360, en la institución educativa 40479 en Miguel Grado de Matarani. Los miembros de esa mesa fueron el señor Víctor Gregori Velázquez París como presidente, secretario Fran Alexis Simana Pérez, y como tercer miembro Nayeli Brigitte Vargas Cruz. Son los tres miembros de esta mesa que se ha instalado.

0: en Islay Matrani a las 6:15 de la mañana, la mesa número 9360. Aquí en la institución educativa de Ambativa, como también en las demás instituciones educativas y colegios que han sido nominados como centro de votación, poca gente que está concurriendo a esta hora de la mañana. Estamos con una temperatura de 18 grados.
1: Perfecto, muchísimas gracias. Y continuamos, ahora nos trasladamos, estimado Andrés, hasta Majes Pedregal. Ya está en línea Héctor Villanueva. ¿Cómo estás, Héctor? Muy buenos días, escuchamos.
2: Un saludo muy especial para ustedes, colegas de Radio Yaraví, desde el distrito de Majes Pedregal, provincia de Cayoma, para informarles los acontecimientos el día de hoy, 7 de junio, por ser una fecha importante y, por supuesto, para poder elegir al próximo presidente de nuestro país. Hoy día, la primera mesa instalada ha sido a las 6:17 de la mañana, la mesa 008587 de la institución educativa 49397 San Antonio del Pedregal. Los miembros de mesa han estado presentes, el presidente, secretario, el tercer miembro también, y la supervisión de la OPE de Cayoma también, que ha estado detrás de todo ello. Es la primera mesa que se ha instalado desde muy temprano, colegas. El despliegue también, informarles a ustedes de lo que es el ejército y también la policía, está cumpliendo su función muy importante en lo que es el distrito de Majes El Pedregal. También informarles también a ustedes que tenemos una población de 84.582 electores en la provincia de Cayoma, 84.542 electores en la provincia de Cayoma, y en el distrito de Majes El Pedregal contamos con 56.016 electores, lo que es distrito. Es decir, que tenemos también ya la participación de lo que es la provincia de manera completa y sus 20 distritos. 84.542 amigos oyentes de Radio Yaraví, para toda la información de Arequipa, y también informarles que aquí tenemos una gran cantidad de instituciones educativas, que hay una gran cantidad de electores. La mayor cantidad de electores lo tiene la institución educativa en este momento, con la cantidad de 6.898, sería de la institución educativa 4230 San Antonio del Pedregal. Es la que tiene mayor cantidad de electores, 6.898. Le sigue la institución educativa Juan Velasco Alvarado con 6.836 electores, y además también las otras instituciones educativas, como es el Almirante Miguel Grau, Justo Juez, Kreiner Beato, San Juan Bautista, Francisco Bolognesi, San Francisco de Asís, y además también Corazón de Jesús Méndez, Técnico Agropecuario, Pedro Paulé Mostajo y José Antonio Encinas, son las instituciones educativas donde tienen que ir a acudir los electores a votar en Majes Pedregal. Despliegue con tranquilidad, apoyo de la policía, apoyo del ejército también, no hay ninguna novedad, solamente indicarles que la primera mesa ha sido del Colegio San Antonio. Es el informe, colegas de Radio Yaraví, adelante ustedes en estudios.
3: Muchas gracias, muchas gracias. Estamos ya entonces, son 84.542 electores en la provincia de Cayoma. Cayoma tiene 20 distritos. Muchas gracias a Majes El Pedregal, desde Radio Las Vegas nos ha informado entonces nuestro compañero Héctor Villanueva. Ahora estamos con otro reporte, Stephanie.
1: Así es, escuchamos a Roy Muñonca desde Camaná. ¿Cómo estás, Roy? Muy buenos días.
4: Muy buenos días, amigos de Radio Yaraví, a través de este prestigioso, de este medio radial. Estamos desde la provincia de Camaná para informar, pues, directamente que sí, a diferencia de las elecciones pasadas, no, ya estaban a estas horas ya todas las mesas instaladas. Hubo algunos percances directamente en los distritos tanto de Samuel Pastor como Maestal Cáceres, exactamente en el colegio de San José también, donde no se habían, a la, casi las 8 de la mañana no se habían instalado las mesas. Había una preocupación. A estas horas sí, más bien ya se han ya instalado todas las mesas, más bien, pero sí en horas de la mañana hubo estas complicaciones en estos distritos. Cosa, como lo vuelvo a repetir, en la anterior elección no ha habido, ¿no? Lugares como, por ejemplo, la Inmaculada, el colegio de la Inmaculada también no está con normalidad, el Faustino de Franco también está ya con normalidad. En el distrito Nicolás de Piero, los distintos colegios e instituciones también están con normalidad, ya están en las mesas instaladas a esta hora. No tenemos más que informar, ahorita en este momento la población está asistiendo ya también con bastante celeridad, no se ve, si bien es cierto, tal vez no se ve gran aglomeración, se ve un tránsito normal como la vez pasada, no hay mucha gente, pero también están yendo poco a poco a hacer sus elecciones.
3: Muy bien, muchas gracias, Rey Muñonca, de Radio Super Estéreo de Camaná. Inmediatamente nos trasladamos hasta Cotahuasi. Cotahuasi está el profesor Máximo Moscaiza para reportarnos cómo se han instalado las mesas. Profesor Máximo, buenos días, adelante.
5: Muy buenos días, Andrés. Reportando desde la provincia de La Unión, no ha habido dificultades en general, solo en el anexo de Chica, que hubieron algunas dificultades para la instalación de la mesa que ahí se ubica. Por lo demás, todo normal, con excepción del problema que pasó con el despiste de la unidad móvil que trasladaba el material electoral, no ha habido ninguna dificultad en estas elecciones.
3: Bien, muchísimas gracias. Máximo Moscaiza desde Cotahuasi. Bueno, así nos hemos contactado con nuestros colegas, compañeros de diferentes lugares de la región Arequipa.
1: Así es.
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7: 8 de la mañana con 23 minutos. Y informamos ayer a los colegas de Radio Yaraví de Arequipa y también a toda Arequipa y también a la Macro Sur, que se informaba en cuanto a lo que viene pasando en la provincia de Lai a través de Radio Puerto Bravo. 8:24, nos vamos con la CNR, la cadena nacional de radio, donde se encuentra Radio Puerto Bravo.
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1: Buenos días a todos los oyentes de la Macrosur. Hoy lunes 8 de junio, al día siguiente de las elecciones, segunda vuelta presidencial, que todavía no hay resultado final oficial. Vamos con oyendo, abrimos el informativo con Radio Puerto Bravo. Arcángel Carvajal, buenos días.
2: Buenos días, Guillermo. Bien. Desde Radio Puerto Bravo de Moyendo, informa Arcángel Carvajal Cáceres, desde el mejor balneario del sur del Perú, para el informativo Rex Sur. Tenemos que indicarte que ante la braveza del mar de Grau, en los días jueves y viernes, el viernes por la noche que fue lo peor, hasta el día de hoy, se encuentran cerrados 99 puertos en todo el litoral peruano. En lo que respecta a Moyendo, la braveza del mar de Grau fue muy violenta, lo que ha motivado que los puertos de todo el litoral de la región de Arequipa han sido cerrados desde el día viernes por la tarde. Entre ellas, el Multiboyas de Petroperú y Cerro Azul, al igual que también el puerto de Moyendo, de Matarani, Agualima y la Planchada, Atico y Quilca. Esta braveza, la verdad que ha estado bastante fuerte, ha bañado prácticamente todos los puertos, se ha salido inclusive un poco el mar, y estas permanecerá casi toda una semana. Así lo dio a conocer la Capitanía de Puerto Moyendo Matarani para toda la Asociación Nacional de Puertos,

0: De esta forma, tendrán que cuidarse. También se ha prohibido que vayan a las playas, porque también están bastante heladas. Este es el informe que hacemos desde Mollendo, el mejor balneario del sur del Perú, para el informativo Rec Sur, informó Arcángel Carvajal, que les desea un bonito día. Adelante ustedes.
1: Bien, gracias, Mollendo. Entonces, puertos cerrados, oleajes anómalos. Vamos a Purima, Grimaldo Quispe, Radio Horizonte. Buenos días.
2: Buen día, la capital de la región de Purima, que informa Grimaldo Quispe. Bueno, en Abancay, en esta parte de la región de Purima, están esperando todavía con calma los resultados, pues, de la fiesta democrática del día de ayer. Bueno, prácticamente, Roberto Sánchez ya en esta parte de la región ha tenido un respaldo fuerte, en donde prácticamente poco, casi no se siente pues los seguidores de Keiko Fujimori. Bueno, nosotros vamos a continuar y vamos a estar al tanto a la expectativa, cómo van los resultados, y de esa manera vamos a hacer el informe cómo se está preparando para poder festejar esta fiesta democrática cuando Roberto Sánchez sea ya pues el electo presidente de la República. Bueno, vamos a continuar donde continuamos recuperando el entorno del puente colonial de Pachachaca. Bueno, la intervención permitió entrar a retirar residuos sólidos acumulados en quebradas, taludes y áreas de acceso al monumento histórico, fortaleciendo la conservación ambiental turístico del sector, con el objetivo de preservar uno de los espacios históricos y turísticos más emblemáticos de la provincia, de la Municipalidad Provincial de Abancay. A través de las sugerencias de gestión de residuos sólidos, ejecutó una jornada de limpieza integral en el entorno del puente colonial de Pachachaca, desarrollando labores de recuperación ambiental en diversos puntos aledaños al monumento. Bueno, la intervención comprendido la recolección de residuos sólidos en quebradas, taludes y zonas de difícil acceso, donde se habían identificado la acumulación de desechos que afectaban la imagen paisajística del lugar y representaban un riesgo para el entorno natural. Para ello, brigadas municipales realizaron trabajos de limpieza, clasificación y acopio de residuos, empleando equipos de protección personal y herramientas especializadas para garantizar una intervención segura y eficiente. Bueno, las acciones permitieron recuperar áreas que permanecían expuestas a la contaminación por residuos abandonados, contribuyendo a mejorar las condiciones ambientales de uno de los principales puntos de interés turístico de la provincia. Asimismo, se efectuó la limpieza de sectores cercanos a cursos de agua y espacios de tránsito frecuente, visitantes, reforzando el mantenimiento preventivo de la zona. Bueno, el puente colonial de Pachachaca constituye un importante legado histórico y cultural de la ciudad, además de ser uno de los atractivos más visitados por turistas y familiares de la región. En ese sentido, la conservación de su entorno forma parte de las estrategias municipales orientadas a promover el turismo sostenible y fortalecer la protección del patrimonio local, porque Abancay no se detiene. Más obras viales entregadas, mejorando la calidad de vida de nuestros hermanos de la periferia e integrándolos al desarrollo de la ciudad, municipalidad provincial de Abancay, trabajando con ellos. Informó de la capital de la región de Purima, Abancay, Grimaldo Quispe Cuellar, a la Macorregión Sur, a través de Radio Horizonte 102.7, Prensa al Día, a Purima.
1: Gracias, colega. Nos vamos ahora a Arequipa. Andrés Javier, Radio Yaraví. Buenos días.
3: Saludos, amigos de Radio Nentazna, aquí en Arequipa. Ayer, en horas de la mañana, el gobernador regional, tras emitir su voto, ha hecho una declaración a la prensa. El gobernador regional, Roel Sánchez, ha dicho que ya la próxima gestión hará, pues, debe trabajar la continuidad de los grandes proyectos. Al parecer ya está dejando. Tenemos proyectos grandes en Arequipa, Majes y Guasdos, quedaría por lo menos trabajo.

0: Digo, los túneles, los túneles. El puente no está siendo terminado, tampoco está siendo terminado. El túnel se comenzaría bajo la modalidad de obras por impuestos, se trabajaría también estos túneles. Luego va a tener que trabajarse la autopista ya al otro lado del túnel. Entonces, todo eso está demorando demasiado y también ha dicho que el próximo gobierno regional se tendrá que trabajar con mucha fuerza el tema del puerto Corío, ¿no? Son temas tan importantes para la región Arequipa y todavía hay otros proyectos, megaproyectos como la autopista La Joya Matarani. Está en ideas todavía esto, que hay momentos que se bloquea la carretera cuando hay camiones de carga ancha, ¿no? Entonces que tienen que quedar parados del otro lado muchos carros cuando vemos pasar estos camiones con carga ancha. Entonces, en forma urgente se necesita la construcción de una autopista, por lo menos de Arequipa a Matarani. Son proyectos grandes, eso ha declarado el día de ayer. También serían por lo menos ocho municipios distritales de Arequipa han incumplido la presentación de reportes obligatorios sobre la gestión de residuos sólidos en la plataforma Girsol, ¿no? Estos serían por lo menos la zona de La Joya, Santa Rita de Siguas. Son ocho municipios en gestión ambiental, en gestión de material que no se recoge, todo eso no se ha informado todavía hasta el momento. Y ayer, en cuanto a la elección, no ha habido muchas denuncias. Ha habido un caso de un robo de un collar, de un elemento que llevaba un adulto mayor, que le han robado en el Colegio Independencia Americana. Ha ingresado un ladrón y en el baño le ha aprovechado para robarse, que era prácticamente, era de oro. Entonces, recién el día de hoy se va a ver las cámaras que tiene el colegio secundario y allí se verá pues si se puede conocer al ladrón que ha robado este elemento que tenía el adulto mayor. Después no ha habido muchos inconvenientes en la elección que se tuvo el día de ayer. Es toda la información. Adelante, colegas.
1: Gracias, Arequipa. Rápidamente nos vamos ahora a Juli. Vamos con Juli a esta hora del día. Edgar Almanza, Radio Aymara. Buenos días.
2: Muchas gracias. Buenos días. En efecto, información proveniente desde la ciudad de Juli, capital de la provincia, región Puno. En esta localidad, después de participar en las elecciones correspondientes a la segunda vuelta, los resultados han arrojado que más del 80% de juleños de la provincia de Chucuito han apoyado al candidato Roberto Sánchez, mientras que un poco porcentaje apoyaron a Keiko Sofía Fujimori. Sin embargo, de acuerdo a la actualización de la Oficina Nacional de Procesos Electorales, momentáneamente pues gana las elecciones Keiko Sofía Fujimori y seguramente van a traer algunos resultados que el pueblo aymara en la región Puno espera con mucha paciencia, porque saben lo que han hecho el día de ayer. En el otro ángulo de la información debemos comentar que hay un presupuesto de los 390.000 soles que ha programado la municipalidad para el tema del aniversario 198 de elevación a capital. No han hecho la serenata, menos el paseo de faroles. También hay un presupuesto que sobra. Ese presupuesto debería ser destinado para el mantenimiento de las carreteras vecinales, indican los comuneros, ya que los caminos vecinales que van desde Juli a las comunidades de Iñacango, de Subancata, de Caspa, de Vilcayami, Ancuaque, Chayapampa, necesitan en el momento específicamente un mantenimiento, ya que estamos ingresando al mes de junio y en el mes de junio en esta zona se procesa chuño, y al procesar chuño nuestras carreteras definitivamente deberían estar pues al servicio de la población. Es intransitable, por eso que están exigiendo de que haya ese mantenimiento. En Juli, Chucuito, Edgar Almanza para los compañeros de la cadena informativa Red Sur. Adelante ustedes.
1: Gracias, colega. Con esta información terminamos Red Sur de hoy. Nos despedimos hasta mañana. Buenos

0: días.
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0: en esa oportunidad, debido a las propuestas y el acercamiento que ha tenido Roberto Sánchez con ellos, ha votado por él. Además, recuerda cuando en la anterior campaña Roberto Sánchez fue a Chala, ahí hizo un meeting en Chala. Vamos con la siguiente, a ver, Chaparra. Ganó también al 100% Roberto Sánchez con 66.5%. Y Keiko Fujimori, la mitad, ¿no? 33.4%.
1: Guanuguanu también ha llegado al 100% y Roberto Sánchez ha remontado con un 88.625%, equivalente a 1.192 votos, a diferencia de solamente 153 votos de Keiko Fujimori.
0: Poquísimo, Keiko, en Guanuguanu no la quieren, ¿ah? ¿Eh? En Guanuguanu no la quieren, miren. Roberto Sánchez casi raya ya en Guanuguanu. Vamos con la siguiente, Haji.
1: Haji ganó Keiko.
0: Ya, hay distritos, ¿ah? en el caso.
1: Y ya han llegado al 100%.
0: Haki ganó Keiko al 100%. Pero es una población pequeña, ¿verdad?
1: Sí,
0: sí. Mira cuántos votos. Keiko ganó con 499 votos y en segundo que el lugar quedó Roberto Sánchez con 365 votos. Estamos hablando que menos de 1,000 electores hay en Haki. Menos de 1,000 electores.
1: Sí.
0: Pero la mayoría fujimorista.
1: Y la misma situación se repite, estimada María Luz.
0: ¿Dónde?
1: En Lomas.
0: ¿Lomas?
1: Uh-huh. En Lomas ganó Keiko con 527 votos al 63.341.
0: Casi el doble 41%. De lo que obtuvo Roberto.
1: Sí, y ya llegó al 100%.
0: En Lomas también son fujimoristas. A ver, otro. Vamos.
1: Kikacha.
0: A ver, Kikacha.
1: Kikacha remontó Roberto Sánchez.
0: Ahí ganó Roberto Sánchez.
1: Por el doble.
0: Allí están al 100%, 66.9% Roberto Sánchez y 33% Keiko Fujimori. Y terminamos con Yauca,
1: sí.
0: Aceitunas.
1: Ahí remontó Keiko Fujimori.
0: Mira, Yauca sí. También fujimorista, Yauca. Y mira, ¿por qué porcentaje? 68.1% para Keiko Fujimori y 31.8% para Roberto Sánchez.
1: Al 100% de actas.
0: Claro, 790 votos para Keiko y 369 votos para Roberto Sánchez. Por eso decía,
2: 8.
0: Carabelli
2: y 49.
0: Todavía sigue manteniendo un bolsón fujimorista bastante considerable. Por lo menos lo que hemos repasado de sus distritos, hay 3 o 4 distritos donde ha ganado Keiko Fujimori. Vamos ahora con Arequipa, ¿qué provincia falta? Castilla, ¿verdad? Vamos con Castilla, a ver, falta Castilla. Castilla, provincia. Ganó Roberto Sánchez, está al 99% de actas contabilizadas, 72.4% para Roberto Sánchez y 27.5% para Keiko Fujimori, en el caso de Castilla. Cayoma, a ver, vamos a Cayoma. Cayoma está ganando Roberto Sánchez, ya llegó al 100%, mira. ¿Sí? Sí, Cayoma ya llegó al 100%.
1: Ganador rotundo, estimada María Luz,
0: sí,
1: porque
0: sí.
1: Mira, 16.976% solamente le dejó para Keiko Fujimori, equivalente a 10.231 votos.
0: Roberto Sánchez obtuvo 50.037 votos y Keiko 10.231 votos. Y Cayoma es 100%, no 100%, pero bueno, considerablemente apoyo a Roberto Sánchez. A ver, vamos con la siguiente. Condesuyos, siguiente provincia.
1: En Condesuyos también, Roberto Sánchez está demasiado lejos de Keiko Fujimori, quien solamente tiene un 18.398%, equivalente a 1.353 votos.
0: Mientras que Roberto Sánchez tiene el 81.6%, que equivale a 6.001 votos al momento, y no ha terminado de contabilizar las actas en Condesuyos, están al 85%, 85.4%. En Conde Suyos.
1: Pero difícil, ¿no? Difícil ya que remonte Keiko Fujimori ya a estas alturas.
0: No, difícil.
1: Ajá. Ahora vámonos a Islay.
0: Islay.
1: También. Roberto Sánchez le tiene una amplia ventaja a Keiko Fujimori con un 68.732%, equivalente a 24.910 votos. Pero están al 96.067% de actas contabilizadas. ¿Remontará Keiko Fujimori? Tampoco.
0: No, ya no, falta
1: definitivamente.
0: Poquísimo. A Islay también se podría decir que gana Roberto Sánchez. Tiene 24.910 votos. Keiko Fujimori 11.332 votos. Y vamos ahora con La Unión. La Unión, la provincia, ahí también arrasó. Y ya están al 100%, ¿ah? La Unión ya está al 100% y allí gana Roberto Helber Sánchez Palomino con el 83.662%, que equivale a 4.798 votos. En segundo lugar, Keiko Fujimori con 16.3%.

0: votos, que equivale a 937 votos. Y vamos a la provincia de Arequipa. Ahora, lo dejamos para última. Provincia de Arequipa.
1: Estamos a nada de llegar al 100%, estimada María Luz, al 99.628% de actas contabilizadas. Gana Roberto Sánchez con un 61.491%, equivalente a 446.974 votos.
0: Y en distritos, vamos a distritos, ¿te parece? Yanahuara, me interesa saber cómo votó Yanahuara, porque recuerda que en la primera oportunidad, en la primera elección ganó Rafael López Aliaga, ¿verdad? En Yanahuara. Porqui ganó en Yanahuara. Ahora
1: ganó Keiko.
0: ¿Sí? En Yanahuara. Sí. Y están a poco de culminar, están al 98.058% de actas. Y en Yanahuara, distrito de Arequipa, provincia de Arequipa, gana y también arrasa Keiko, ¿no?
1: Está sí, con... le duplica y un le poco más
0: un
1: todavía.
0: Un más que le duplica, sí.
1: 14.972 votos ha obtenido Keiko Fujimori en Yanahuara, equivalente al 68%.
0: Mientras que Roberto Sánchez obtuvo 7.022 votos. Keiko, casi 15.000 Keiko. Y Roberto Sánchez, 7.000 votos.
1: Todos los porquistas
0: han votado, sí, ¿no? Eso se podría decir. Todos los que votaron por Rafael López Aliaga en primera vuelta, en esta segunda vuelta, han votado por Keiko, Sofía Fujimori y Gucci. Vamos a hacer un alto. Nos gustaría desglosar más. Seguro muchos quieren saber. Y mi distrito, Pucarpata y Cerro Colorado, ¿cómo han votado? No se preocupen, que vamos a continuar más adelante, porque ahora también tenemos que escuchar el comentario de actualidad. Como todos los días lunes, nos acompaña el economista Epifanio Bacá.
2: 8:54 minutos, así daban a conocer la prensa de Arequipa en cuanto a lo que es las elecciones de la segunda vuelta entre Keiko Fujimori Gucci y Roberto Helber Sánchez Palomino de Juntos por el Perú. 8:54 minutos en actualidad a través de Radio Puerto Bravo con cobertura en toda la provincia de Islay. Nos vamos ahora a Mollendo, nos vamos desde Arequipa, volvemos nuevamente a Mollendo para ver los resultados en Mollendo, en lo que es la segunda vuelta. Ya está al 100%, actas contabilizadas según la OMPE, segunda elección presidencial de ayer 7 de junio. Según la OMPE, ya está al 100% de actas contabilizadas, al 100% en Mollendo. Roberto Helber Sánchez Palomino de Juntos por el Perú. Roberto Helber Sánchez Palomino de Juntos por el Perú en Mollendo al 100%. 9.813 votos. Roberto Helber Sánchez Palomino, Juntos por el Perú, 9.813 votos, 60.634%. Keiko Sofía Fujimori Gucci, Fuerza Popular, en Mollendo al 100% de actas contabilizadas, 6.371 votos ha conseguido Keiko Fujimori Gucci en Mollendo al 100%, 39.366%, es decir, que Roberto Helber Sánchez Palomino de Juntos por el Perú en Mollendo ha ganado a Keiko Fujimori en Mollendo. Nos vamos al distrito de Mejía. A ver, ¿cómo está en Mejía? A esta hora de la mañana nos vamos a Mejía. 8:56, en Mollendo ha ganado Roberto Sánchez. Al 100% ha ganado Roberto Sánchez en Mollendo a Keiko Fujimori. Nos vamos a Mejía, todavía está en Mejía en 83.3%. En Mejía, en la Perla del Pacífico, en esta segunda vuelta, al 83.3% en Mejía, según la OMPE. Roberto Sánchez Palomino, 587 votos, 63.118%. Keiko Sofía Fujimori Gucci, Fuerza Popular, 343 votos, 36.882%. En Mejía está ganando hasta este momento al 83.3%. Roberto Sánchez Palomino a Keiko Fujimori. Seguimos con el distrito de Deán Valdivia La Curva. En Deán Valdivia La Curva está al 90.909% de actas contabilizadas. 90.909% de actas contabilizadas en Deán Valdivia La Curva. Roberto Helber Sánchez Palomino, 3.599 votos. Juntos por el Perú, 3.599 votos. Juntos por el Perú, 80.858%. Keiko Sofía Fujimori Gucci, Fuerza Popular, 852 votos, 19.142%. En Deán Valdivia, al 90.909%, Roberto Sánchez ha ganado en Deán Valdivia La Curva. Lejos ha ganado Roberto Sánchez. Ya hasta este momento, ya como vemos, solo estamos al 90%, pero se nota la diferencia en Deán Valdivia La Curva. Seguimos con el siguiente distrito. Siguiente distrito es Punta de Bombón, de la segunda vuelta. Según la OMPE, en la Punta de Bombón ya estamos en 95.652. 95.652% de actas contabilizadas en Punta de Bombón. Roberto Sánchez Palomino, 3.503 votos. 3.503 votos, Roberto Sánchez Palomino, 76.169%. Keiko Sofía Fujimori Uchi, Fuerza Popular, 1.096 votos al 23.831%. Al 95% de actas contabilizadas, sigue adelante Roberto Sánchez en Punta de Bombón. Nos vamos al distrito de Cocachacra. En Cocachacra, actas contabilizadas al 97.143. 97.143 en Cocachacra. Roberto Sánchez, 5.374 votos. 5.374 votos al 75.531, Roberto Sánchez. Keiko Fujimori Gucci, Fuerza Popular, 1.741 votos al 24.469%. Es decir, que estamos ya a 97.143, casi nada ya en Cocachacra. Roberto Sánchez también ha ganado. Es decir, que ha ganado hasta ese momento Roberto Sánchez. ¿Cómo va? En Mollendo, en Mejía, en Deán Valdivia La Curva, en Punta de Bombón, en Cocachacra. Y nos falta el distrito de Islay Matarani. ¿Cómo va Roberto Sánchez y Keiko Fujimori en Matarani? En Matarani, en Islay Matarani, estamos en 87.500%. Roberto Sánchez en Matarani, 2.034 votos al 68.647%. Keiko Fujimori, Fuerza Popular, 929 votos al 31.353. Eso quiere decir que hasta este momento, salvo Mollendo, que es al 100% ha ganado Roberto Sánchez, en los demás distritos, tanto en Mejía, en Deán Valdivia La Curva, en Punta de Bombón, en Cocachacra y en Islay Matarani, ya no falta casi nada. También sigue llevando a la delantera Roberto Sánchez. Es decir, que en la provincia de Islay, Roberto Sánchez ha ganado. Ha ganado Roberto Sánchez Palomino, por la diferencia que se está llevando el porcentaje y también de los votos en la provincia de Islay. O sea que la provincia de Islay ha dado el respaldo a Roberto Helber Sánchez Palomino contra Keiko Sofía Fujimori Uchi. Porque ya en algunos, unos distritos, salvo Mollendo, ya uno está en 87, otros están en 90 y tanto. Entonces, Roberto Sánchez en la provincia de Islay se puede ya dar a conocer, o sea, estamos dando a conocer de que hay un gran porcentaje de diferencia de Roberto Sánchez con Keiko Fujimori en la provincia, y hay una gran ventaja de votos. Imagínense, en Islay Matarani al 87.500, 2034 Roberto Sánchez, 929 votos, Keiko.

0: Fujimori, la única hasta este momento, vamos a actualizar nuevamente, en Mollendo al 100% Roberto Sánchez Palomino ha ganado con 9.813 votos. 9.813 votos ha ganado Roberto Sánchez. Por más que algunos comunicadores, conductores, reporteros hicieron una campaña feroz en contra de Juntos por el Perú, pero uno cuando está en un medio de comunicación tiene que ser imparcial, pues no puede parcializarse con un partido, tiene que ser imparcial, poner de ambos lados. Pero acá en Mollendo, lamentablemente, a algunos les ha salido su corazón de Fuerza Popular, es decir, su corazón con la letra K, y lamentablemente ahora, de tanto que durante todo este tiempo, ahora pues, ¿qué van a decir, no? Porque Roberto Sánchez ha ganado en Mollendo. Por más que han tratado de desprestigiarlo, de hacer conocer de uno y otro lado, al final ha ganado Mollendo Roberto Sánchez Palomino con 9.813 votos a 6.371 votos de Keiko Fujimori. Ese es el distrito de Mollendo, el único que está al 100% de actas contabilizadas según la OMPE. Según la OMPE, actualizado hace unos minutos. Seguro que en el transcurso de la mañana ya los demás distritos como Cachaca, de Ambaldía de la Curva, Mejía y Islay Materani también llegarán al 100%, pero se ve una gran ventaja en la provincia de Islay de Roberto Sánchez contra Keiko Fujimori. En cuanto a lo que es a nivel nacional, las actas contabilizadas al 92.925 hasta este momento actualizado, vamos a ver si nuevamente actualizar, porque la OMPE va actualizando cada momento lo que es a nivel de las actas contabilizadas, vamos a ver, 9:04, 9:04, actualizado a las 9 de la mañana con 2 minutos, es decir, hace 2 minutos actualizado la OMPE a nivel nacional, 93.128, y sigue repuntando Roberto Sánchez, sigue repuntando, 93.128 de actas contabilizadas a las 9:02 que ha actualizado la OMPE. Keiko Fujimori Iguchi, Fuerza Popular, 50.77%. Keiko Fujimori, 50.077%. Roberto Sánchez Palomino de Juntos por el Perú, 49.923. 49.923. Roberto Sánchez sigue escalando, sigue subiendo. Esto es lo que está actualizado hasta este momento, hace aproximadamente 3 minutos, porque la OMPE lo ha actualizado a las 9:02. Vamos a ver si nuevamente la OMPE va a actualizar nuevamente lo que es las actas a esta hora de la mañana. Vamos a ver la OMPE, 9:05, 9:05. Vamos a ver si la OMPE actualiza nuevamente, porque hasta este momento a las 9:02, 50.77% Keiko Fujimori, Roberto Sánchez 49.923. 923% es lo que menciona a esta hora de la mañana la OMPE. 9:02, todavía no ha actualizado la OMPE, seguro lo hará más adelante, pero hasta las 9:02 los resultados de actas contabilizadas al 93.128, Keiko Fujimori 50.77, Roberto Sánchez 49.923. Esta es la información que está dando a conocer la OMPE, la Oficina Nacional de Procesos Electorales, de esta segunda elección presidencial que se llevó a cabo el día de ayer, 7 de junio del 2026. 9:06, nos vamos con las informaciones desde el Congreso de la República.
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2: Les saluda Kazumi Ito, bienvenidos al micro noticiero del Congreso de la República. Estas son las principales noticias del

0: Parlamento Nacional. La Comisión de Educación, Juventud y Deporte aprobó el dictamen que propone la ley que autoriza de manera excepcional y progresiva el incremento de la jornada laboral de los docentes nombrados de la carrera pública en los institutos y escuelas de educación superior públicos de la Ley 3512, Ley de Institutos y Escuelas de Educación Superior y de la carrera pública de sus docentes. Se publicó en el diario El Peruano la ley número 32620, que declara de interés nacional la creación de universidades públicas en los departamentos de Loreto, Junín, Ucayali y Cusco. Se trata de la Universidad Nacional de Yurimaguas, Universidad Nacional de Iquitos, Universidad Nacional Intercultural de la Triple Frontera Amazónica en la provincia de Mariscal Ramón Castilla, Universidad Nacional Tecnológica de Jauja, Universidad Nacional de Naciones Originarias Machu Picchu, entre otras. También se publicó la ley número 32619, que declara de interés nacional la construcción de una nueva infraestructura para el estadio Capitán Remigio Elías Aguirre Romero de la ciudad de Chiclayo. Asimismo, se publicó la ley número 32623, que declara de interés nacional la recuperación, protección y conservación del bosque seco La Otra Banda, ubicado en el distrito de Saña, provincia de Chiclayo, departamento de Lambayeque. Muchas gracias por acompañarnos en esta edición. Recuerden que también nos puede escuchar por Congreso Radio. Hasta la próxima.
1: Y así llegamos al final de su radioperiódico Actualidad. Por la sintonía prestada, les quedamos profundamente reconocidos y los invitamos a otro similar el día de mañana, como siempre. Buenos días, Mollendo. Buenos días, Valle de Tambo. Y buenos días, amigos de Hilo.
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1: ¡Mueve! Y 10.

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3: ¡9 y 24!

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4: Les saluda Kazumi Ito, bienvenidos al micro noticiero del Congreso de la República. Estas son las principales noticias del Parlamento Nacional. La Comisión de Educación, Juventud y Deporte aprobó el dictamen que propone la ley que autoriza de manera excepcional y progresiva el incremento de la jornada laboral de los docentes nombrados de la carrera pública en los institutos y escuelas de educación superior públicos de la Ley 30.512, Ley de Institutos y Escuelas de Educación Superior y de la carrera pública de sus docentes. Se publicó en el diario El Peruano la ley número 32620, que declara de interés nacional la creación de universidades

0: públicas en los departamentos de Loreto, Junín, Ucayali y Cusco. Se trata de la Universidad Nacional de Yurimaguas, Universidad Nacional de Iquitos, Universidad Nacional Intercultural de la Triple Frontera Amazónica en la provincia de Mariscal Ramón Castilla, Universidad Nacional Tecnológica de Jauja, Universidad Nacional de Naciones Originarias Machu Picchu, entre otras. También se publicó la ley número 32619, que declara de interés nacional la construcción de una nueva infraestructura para el estadio Capitán Remigio Elías Aguirre Romero de la ciudad de Chiclayo. Asimismo, se publicó la ley número 32623, que declara de interés nacional la recuperación, protección y conservación del bosque seco La Otra Banda, ubicado en el distrito de Saña, provincia de Chiclayo, departamento de Lambayeque. Muchas gracias por acompañarnos en esta edición. Recuerden que también nos puede escuchar por Congreso Radio. Hasta la próxima.
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3: ¡9:52!

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2: ¡9 y 56!

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0: Y 59.

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1: ¡10 y 2!

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0: ¡10!
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0: 6.
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0: ¡10 y 9!

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1: 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Diez y 23.

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0: ¡10 y 27!

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0: ¡10 y 32!

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5: Diez y 39.

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1: Les saluda Kazumi Ito, bienvenidos al micro noticiero del Congreso de la República. Estas son las principales noticias del Parlamento Nacional. La Comisión de Educación, Juventud y Deporte aprobó el dictamen que propone la ley que autoriza de manera excepcional y progresiva el incremento de la jornada laboral del

0: los docentes nombrados de la carrera pública en los institutos y escuelas de educación superior públicos de la Ley 3512, Ley de Institutos y Escuelas de Educación Superior y de la carrera pública de sus docentes. Se publicó en el diario El Peruano la ley número 32620, que declara de interés nacional la creación de universidades públicas en los departamentos de Loreto, Junín, Ucayali y Cusco. Se trata de la Universidad Nacional de Yurimaguas, Universidad Nacional de Iquitos, Universidad Nacional Intercultural de la Triple Frontera Amazónica en la provincia de Mariscal Ramón Castilla, Universidad Nacional Tecnológica de Jauja, Universidad Nacional de Naciones Originarias Machu Picchu, entre otras. También se publicó la ley número 32619, que declara de interés nacional la construcción de una nueva infraestructura para el estadio Capitán Remigio Elías Aguirre Romero de la ciudad de Chiclayo. Asimismo, se publicó la ley número 32623, que declara de interés nacional la recuperación, protección y conservación del bosque seco La Otra Banda, ubicado en el distrito de Saña, provincia de Chiclayo, departamento de Lambayeque. Muchas gracias por acompañarnos en esta edición. Recuerden que también nos puede escuchar por Congreso Radio. Hasta la próxima.
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2: Se busca. Su nombre,
0: Jesús. 10 y 51.
2: Edad, 33 años. Origen judío, profesión carpintero. Se le acusa de predicar la verdad, de llamarse hijo de Dios y de enseñar a amar al prójimo como a sí mismo. Recompensa, salvación y vida eterna. Si lo encuentras, sigue sus pasos.

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4: Diez y 56.

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1: Once 00 minutos.

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0: 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Once y cinco.

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2: ¡11 y 17!

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0: ¡11 y 24!

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2: Once y 28.

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0: Y 32.

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1: Les saluda Kazumi Ito, bienvenidos al micro noticiero del Congreso de la República. Estas son las principales noticias del Parlamento Nacional. La Comisión de Educación, Juventud y Deporte aprobó el dictamen que propone la ley que autoriza de manera excepcional y progresiva el incremento de la jornada laboral de los docentes nombrados de la carrera pública en los institutos y escuelas de educación superior públicos de la Ley 30.512, Ley de Institutos y Escuelas de Educación Superior y de la carrera pública de sus docentes. Se publicó en el diario El Peruano la ley número 32620, que declara de interés nacional la creación de universidades públicas en los departamentos de Loreto, Junín, Ucayali y Cusco. Se trata de la Universidad Nacional de Yurimaguas, Universidad Nacional de Iquitos, Universidad Nacional Intercultural de la Triple Frontera Amazónica en la provincia de Mariscal Ramón Castilla, Universidad Nacional Tecnológica de Jauja, Universidad Nacional de Naciones Originarias Machu Picchu, entre otras. También se publicó la ley número

0: 02-0-32-619, que declara de interés nacional la construcción de una nueva infraestructura para el estadio Capitán Remigio Elías Aguirre Romero de la ciudad de Chiclayo. Asimismo, se publicó la ley número 32623, que declara de interés nacional la recuperación, protección y conservación del bosque seco La Otra Banda, ubicado en el distrito de Saña, provincia de Chiclayo, departamento de Lambayeque. Muchas gracias por acompañarnos en esta edición. Recuerden que también nos puede escuchar por Congreso Radio. Hasta la próxima.
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10: Once y 51.

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2: 11 y 53.

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5: Once y 58.

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1: ¡Dulce y seis!

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0: Doce y diez.

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1: ¡12 y 20!

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1: ¡12 y 24!

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1: 12 y 28.
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0: Y 38.

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0: Y 41.

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1: Doce y 40.

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1: ¡12:53!

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3: Una y dos.

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2: Una y siete.

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6: una! ¡Y 22!

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1: Una y 25.

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2: Una y 27.

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2: Una y treinta y

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5: Una

0: Bienvenidos al micro noticiero del Congreso de la República. Estas son las principales noticias del Parlamento Nacional. La Comisión de Educación, Juventud y Deporte aprobó el dictamen que propone la ley que autoriza de manera excepcional y progresiva el incremento de la jornada laboral de los docentes nombrados de la carrera pública en los institutos y escuelas de educación superior públicos de la Ley 3512, Ley de Institutos y Escuelas de Educación Superior y de la carrera pública de sus docentes. Se publicó en el diario El Peruano la ley número 32620, que declara de interés nacional la creación de universidades públicas en los departamentos de Loreto, Junín, Ucayali y Cusco. Se trata de la Universidad Nacional de Yurimaguas, Universidad Nacional de Iquitos, Universidad Nacional Intercultural de la Triple Frontera Amazónica en la provincia de Mariscal Ramón Castilla, Universidad Nacional Tecnológica de Jauja, Universidad Nacional de Naciones Originarias Machu Picchu, entre otras. También se publicó la ley número 32619, que declara de interés nacional la construcción de una nueva infraestructura para el estadio Capitán Remigio Elías Aguirre Romero de la ciudad de Chiclayo. Asimismo, se publicó la ley número 32623, que declara de interés nacional la recuperación, protección y conservación del bosque seco La Otra Banda, ubicado en el distrito de Saña, provincia de Chiclayo, departamento de Lambayeque. Muchas gracias por acompañarnos en esta edición. Recuerden que también nos puede escuchar por Congreso Radio. Hasta la próxima.
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2: Una y 42.

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1: Les saluda Kazumi

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1: Una y 53.

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4: Una y 59.

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3: Dos y mueve.

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2: Dos y 25.

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2: Y 32.

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6: Dos y 39.

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1: Dos y 58.

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2: 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Rico paisanito.
3: Tres y trece.

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1: Tres y 23.

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1: ¡3 y 26!

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4: Tres y 32.

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2: ¡3 y 37!

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1: Les saluda Kazumi Ito, bienvenidos al micro noticiero del Congreso de la República. Estas son las principales noticias del Parlamento Nacional. La Comisión de Educación, Juventud y Deporte aprobó el dictamen que propone la ley que autoriza de manera excepcional y progresiva el incremento de la jornada laboral de los docentes nombrados de la carrera pública en los institutos y escuelas de educación superior públicos de la Ley 30.512, ley

0: de institutos y escuelas de educación superior y de la carrera pública de sus docentes. Se publicó en el diario El Peruano la ley número 32620, que declara de interés nacional la creación de universidades públicas en los departamentos de Loreto, Junín, Ucayali y Cusco. Se trata de la Universidad Nacional de Yurimaguas, Universidad Nacional de Iquitos, Universidad Nacional Intercultural de la Triple Frontera Amazónica en la provincia de Mariscal Ramón Castilla, Universidad Nacional Tecnológica de Jauja, Universidad Nacional de Naciones Originarias Machu Picchu, entre otras. También se publicó la ley número 32619, que declara de interés nacional la construcción de una nueva infraestructura para el estadio Capitán Remigio Elías Aguirre Romero de la ciudad de Chiclayo. Asimismo, se publicó la ley número 32623, que declara de interés nacional la recuperación, protección y conservación del bosque seco La Otra Banda, ubicado en el distrito de Saña, provincia de Chiclayo, departamento de Lambayeque. Muchas gracias por acompañarnos en esta edición. Recuerden que también nos puede escuchar por Congreso Radio. Hasta la próxima.
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2: 3 y 42.

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2: ¡3 y 54!

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0: Cuatro y dos.

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1: 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Cuatro y seis.

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1: Cuatro y 14.

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0: ¡4 y 18!

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0: Cuatro y 22.

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0: Cuatro y treinta y nueve.

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1: Les saluda Kazumi Ito, bienvenidos al micronoticiero del Congreso de la República. Estas son las principales noticias del Parlamento Nacional. La Comisión de Educación, Juventud y Deporte aprobó el dictamen que propone la ley que autoriza de manera excepcional y progresiva el incremento de la jornada laboral de los docentes nombrados de la carrera pública en los institutos y escuelas de educación superior públicos de la Ley 3512, Ley de Institutos y Escuelas de Educación Superior y de la carrera pública de sus docentes. Se publicó en el diario El Peruano la ley número 32620, que declara de interés nacional la creación de universidades públicas en los departamentos de Loreto, Junín, Ucayali y Cusco. Se trata de la Universidad Nacional de Yurimaguas, Universidad Nacional de Iquitos, Universidad Nacional Intercultural de la Triple Frontera Amazónica en la provincia de Mariscal Ramón Castilla, Universidad Nacional Tecnológica de Jauja, Universidad Nacional de Naciones Originarias Machu Picchu, entre otras. También se publicó la ley número 32619, que declara de interés nacional la construcción de una nueva infraestructura para el estadio Capitán Remigio Elías Aguirre Romero de la ciudad de Chiclayo. Asimismo, se publicó la ley número 32623, que declara de interés nacional la recuperación, protección y conservación del bosque seco La Otra Banda, ubicado en el distrito de Saña, provincia de Chiclayo, departamento de Lambayeque. Muchas gracias por acompañarnos en esta edición. Recuerden que también nos puede escuchar por Congreso Radio. Hasta la próxima.
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2: y 57!

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0: Cinco y uno.

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1: 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Cinco y cinco.

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1: Cinco y 16.

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0: Cinco y cuarenta.

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0: 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Y 48.

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0: 6 y 11. 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
2: 6 y 15.

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1: ¡6 y 18!

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2: Seis y 32.

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3: Ya no tengo 6:38.

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1: 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Siete y dos.
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